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2: La próxima temporada, cuando veas los gansos emigrar dirigiéndose hacia un lugar más cálido para pasar el invierno, fíjate y verás que vuelan en forma de V. ¿Sabes por qué lo hacen de esta forma? Porque al batir sus alas, cada ave produce una corriente en el aire que ayuda al que va detrás de él. Volando en V, la bandada de gansos aumenta por lo menos un 70% más su capacidad de vuelo, en comparación con uno que vuela solo. Las personas que comparten un proyecto en común y tienen sentido de comunidad pueden llegar a cumplir sus objetivos más fácil y rápidamente apoyándose entre sí. Cada vez que un ganso sale de la formación, siente inmediatamente la resistencia del aire y se da cuenta de la dificultad de hacerlo solo. Por supuesto, rápidamente vuelve a la formación para beneficiarse del compañero que va adelante. Nosotros los humanos, si nos unimos y nos mantenemos juntos a los que van en nuestra misma dirección, el esfuerzo será menor. Todo será más sencillo y alcanzar las metas y objetivos será más placentero. Cuando el líder de los gansos se cansa, permite que otro tome su lugar y él se retrase a un lugar más cómodo. Nosotros, hombres y mujeres, obtendremos mejores resultados si nos apoyamos en los momentos duros, si nos respetamos y compartimos los problemas y los trabajos más difíciles. Los gansos, que van en la parte de atrás, graznan para alentar a los que van adelante a mantener la velocidad. Una palabra de aliento a tiempo ayuda, da fuerza, motiva y produce mejores resultados. Finalmente, cuando un ganso se enferma o cae herido por un disparo, los dos gansos más cercanos salen de la formación y lo acompañan para apoyarlo y protegerlo. Miren ustedes cuánto que podemos aprender del mundo de los animales. Ojalá que todos los días nos decidamos a construir desde nuestros lugares una verdadera comunidad de hermanos.
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Hola, hola, hola, hola, hola. ¿Qué tal? ¿Cómo les va? Muy, pero muy buenos días para todos. Bienvenidos a esta edición de día martes, en este martes 19 de mayo. Aquí estamos, para hacerles compañía en la sintonía de la 95.5 por Radio Las Parejas, donde también nos escuchamos es por la web en www.radiolasparejas.com.ar. Mañana fría la que tenemos en este día martes. Y sí, se lo veníamos contando, ¿no? Que vamos a tener unos amaneceres bastante fríos en nuestra ciudad los próximos días. La temperatura en estos momentos en nuestra ciudad es de 3 grados, la sensación térmica de 1, 87 el porcentaje de la humedad, 1023 hectopascales la presión barométrica. El servicio meteorológico nos está anunciando buen tiempo para toda la jornada de hoy, con una temperatura máxima que podría llegar a los 19 grados, Eso es lo que están anunciando los portales del tiempo para este día martes. ¿Cómo va a continuar durante la semana? Miércoles, miren que se viene el fin de semana largo. Miércoles nos anuncia en mitad de semana cielo despejado. La temperatura mínima un poquito más elevada es de 5 grados, la máxima de 19. Para el día jueves cielo nuboso, mínima de 2 grados, máxima de 15. Para el día viernes cielo parcialmente cubierto, mínima de 2 grados, máxima de 15. Y para el día sábado nos anuncian cielo mayormente despejado con una temperatura mínima de 4 grados y una máxima de 16. Eso es lo que están anunciando desde el servicio meteorológico para los próximos días. Pero recordemos, nos quedamos con la jornada de hoy que nos anuncian buen tiempo, cielo despejado con una temperatura máxima que podría rondar los 19 grados. Una hora vamos a tener para compartir junto a todos ustedes música e información, pero arrancamos musicalmente y después sí estamos con el desarrollo de todas las informaciones.

0: vamos a compartir títulos en esta mañana y tenemos que decir que murió un operario en la terminal portuaria de Ayolas y Circunvalación en Rosario. Un trabajador cayó desde la altura mientras realizaba tareas de limpieza en una torre de la unidad 6. Policía y prefectura evacuaron esa zona del puerto del acceso sur. Un grave accidente laboral con un obrero fallecido se produjo este lunes en la terminal portuaria de la unidad 6 de Rosario en Ayolas y Circunvalación. Desde el lugar, personal de la policía y prefectura evacuaron las instalaciones tras confirmarse el siniestro en una noria portuaria, una máquina de transporte vertical. Y según las primeras informaciones policiales, el trabajador cayó desde la altura en medio de tareas de limpieza. Familiares y allegados al joven lo identificaron como Lisandro A. y dijeron que sus compañeros se dieron cuenta de que algo había pasado cuando no salió de su turno laboral.
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0: Los vecinos del terreno donado para Plaza Pública en Barrio Larrea se manifestaron en contra de la usurpación. Chicos y adultos que juegan y jugaron en el terreno sobre Bolivia al 600 bis denunciaron que un particular empezó a construir un templo y un colegio en ese lugar compartido. Ya movieron tierra y hasta sacaron los arcos de la canchita de fútbol. Es un atropello, es lo que dijo uno de los familiares de quien donó el terreno al municipio para su uso común. Prisión preventiva al dueño de la carnicería de Cerodino, donde hallaron 107 kilos de marihuana. La justicia formalizó la investigación contra Adrián Gustavo G. tras el operativo que comenzó por una denuncia de abigeato y terminó con el descubrimiento de un millonario cargamento oculto en freezer. Perdió una pierna tras ser atropellada y ahora necesita ayuda. La lucha de Roxana, la instructora de pilates arrastrada por un camión en el mes de marzo en Ovidio Lagos y Uriburu, continúa internada en el ECA. Su pareja perdió el empleo mientras la acompañaba y ahora lanzaron una colecta solidaria.
1: Deshojados por la ausencia.
0: Vecinos de Villa La Ribera reclaman soluciones, 5.000 camiones diarios y baches del tamaño de una cama. Pese al anuncio de una obra para desviar los vehículos con la cosecha, la localidad volvió a quedar sitiada y sus habitantes deben caminar hasta 2 kilómetros para tomar un colectivo. Llevaron su reclamo a la Defensoría del Pueblo, pero como no habían hecho en 2021, además de los baches, hay una huella en la ruta 91 en tras acostado, es lo que graficaron sobre la crisis de infraestructura.

Y un título más, no habrá ayuda del Banco Central y los bancos deberán aprender por el endeudamiento y morosidad familiar. Santiago Bausili, titular del Banco Central de la República Argentina, dijo que no habrá planes ni subsidios del gobierno al sector privado por los créditos de tarjeta y billeteras a personas que ahora no pueden pagar. Afirmó que las crisis también deben ser procesos de aprendizaje para los bancos. Y así estábamos haciendo un repaso de los títulos en esta mañana.

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0: La música ciudadana también nos estaba acompañando en esta mañana de martes, cuando ya pasaron 41 minutos de la hora 7 y nosotros hasta la hora 8 los vamos a seguir acompañando en esta nueva edición de Cada Mañana.
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0: La Asociación Civil Cooperadora Policial de las Parejas convoca a la Asamblea General Ordinaria a los señores asociados y vecinos de acuerdo a lo dispuesto por los artículos 12 al 18 del Estatuto Social. Asamblea General Ordinaria a celebrarse el día jueves 28 de mayo de 2026 a las 20:30 horas en el Club Recreativo de la Tercera Edad, sito en Avenida 18, número 860, de la localidad de Las Parejas, Departamento Belgrano, provincia de Santa Fe, a los fines de considerar el siguiente orden del día. Punto número 1. Designación de un asociado para que firme el acta conjuntamente con el presidente y secretario. Punto número 2. Consideración de la memoria, balance general y cuadro demostrativo de ganancias y pérdidas del ejercicio cerrado 31 de diciembre de 2025. Punto número 3. Fijar montos de las cuotas societarias. Asociación Civil Cooperadora Policial de las Parejas. Héctor Pedro Rey, secretario. Rubén Alberto Mari, presidente. Desde el Centro de Capacitación Augusto Timoteo Bandor de la Unión Obrera Metalúrgica, informamos que seguimos apostando a la formación y capacitación de una comunidad en constante crecimiento industrial, lo que hoy se ve obligado a tener recurso humano capacitado en todas las áreas.
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Ritmo del Litoral era lo que estábamos compartiendo junto a todos ustedes cuando ya pasaron 50 minutos de la hora 7. Cuequita jujeña.

0: Seguimos compartiendo más títulos en esta mañana de día martes, mañana fría que tenemos, no tan fría como la de ayer, pero sigue siendo fría la mañana. Investigan la muerte del dueño del bar Pagos del Sur. Hugo Dante Grasso fue hallado este lunes con una herida de arma de fuego en el abdomen en su casa de Bonpland al 800. La fiscal que interviene en el caso dejó detenido momentáneamente a su hijo de 34 años. Más títulos por la causa Dorni. La justicia confirmó que los comprobantes del contratista coinciden con los $245,000 de la reforma. La documentación presentada por el arquitecto coincide de manera exacta con el monto bajo la investigación por las obras en la propiedad de Exaltación de la Cruz. Ante el fiscal Pollicita, el contratista detalló las etapas del desembolso financiero y la nómina de los proveedores involucrados.
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0: abrieron un boquete en una joyería céntrica, pero escaparon sin botín al sonar la alarma. Intrusos intentaron ingresar a un local de Mitre al 900 mediante una abertura realizada desde una propiedad lindera, aunque no tuvieron en cuenta los sensores de movimiento que detectaron la actividad sospechosa. Otro de los títulos en el ámbito deportivo, tenemos que decir que Neymar va al Mundial. Brasil confirmó la selección que buscará el hexacampeonato. El entrenador Carlos Ancelotti despejó las dudas y ratificó al crack del Santos que entre los 26 convocados, la ausencia del goleador João Pedro es la gran sorpresa de la nómina.
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0: En Bolivia, enfrentamientos y máxima tensión por el pedido de renuncia al presidente Rodrigo Paz. La llegada de sectores afines a Evo Morales y de la Central Obrera Boliviana a la sede del gobierno derivó en muchos disturbios, heridos y también el colapso del centro de La Paz.
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0: Cuatro prendidos con un auto caliente vinculado a un homicidio en Rosario, en Villa Gobernador Gálvez. El personal de la PDI incautó un Volkswagen Gol Tren que usaron los homicidas de Gustavo González, muerto a balazos el sábado en Amenábar al 3700. La justicia realizará una inspección ocular clave tras casi 2 años de su desaparición por el caso Loan. De cara al debate oral que comenzará el próximo 16 de junio, el Tribunal Federal de Corrientes recorrerá este martes el Naranjal en el Algarrobal, la casa de la abuela Catalina y también el hotel de los primos. La medida busca evaluar tiempos y distancias en el terreno donde el niño fue visto por última vez el 13 de junio de 2024. Y otro título más en el ámbito deportivo, durísima noticia para España porque Lamine Yamal podría perderse los 2 primeros partidos en el Mundial. El joven del Barcelona no llegaría con su recuperación de una lesión en su pierna izquierda y no podría estar en el debut mundialista con su país.

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4: 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Y nos estamos despidiendo de esta edición de día martes con una temperatura de 3 grados, una sensación térmica de 1, 89 el porcentaje de la humedad, 1023 hectopascales la presión barométrica, anuncian buen tiempo para toda la jornada de hoy. Nos despedimos, pero nos quedamos en la sintonía de la 95.5 porque ya llega la mañana de la radio.

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Muy buen martes para todos en este día 19 de mayo del 2026, en una mañana que se presenta muy fría, con cielo despejado, un sol radiante que ha despegado en el horizonte, pronóstico de buen tiempo, pero ya enseguida le estamos comentando todo lo que puede llegar a pasar con las condiciones climáticas, no solamente hoy, sino también en las próximas jornadas. A disfrutar, a vivir este martes de la mejor manera posible. ¡Buen día, las parejas!

0: Ahora 8:12 minutos de esta jornada, 3 grados en la temperatura actual en nuestra ciudad, la sensación térmica es de 1 grado, mucho frío, hay una diferencia de un par de grados con el día de ayer, pero mucho frío, no se ve helada. Pero si en el campo ha helado, si en el descampado ha helado, bueno, si nos pueden avisar, nos pueden contar, es lindo siempre saberlo, ¿no? Ayer sí, ayer una linda heladita en las zonas más descampadas que tenemos en nuestra región, ¿no? 1 grado la sensación térmica. La máxima para el día de hoy será de 19 grados, la humedad 89%, la presión barométrica es buena, 1023 milibares de mercurio, hay muy buena visibilidad, el vientito es del sector noroeste a 6 kilómetros en la hora, y de a poquito va apareciendo la fileteada de la luna por la noche, que va rumbo al cuarto creciente para después desembocar en la luna llena, la luna con mayor luminosidad. El sol esta mañana apareció a las 7 y 51 minutos, o sea, 9 minutos antes de las 8 de la mañana, a escasos 20 y pico minutos que ha salido el sol en el horizonte, y la puesta del mismo allá en el lejano oeste será a las 18:13, o sea, 6 y 13 minutos de la tarde de este día martes estará despidiéndose el sol en el sector oeste. El pronóstico extendido para los próximos días, bueno, decíamos para hoy 19 grados, para mañana muy parecido al día de hoy, la temperatura, jueves nublado con frío, mucho frío a la noche, madrugada del día viernes, sábado también, mañana fría, temperaturas máximas muy bajas, digo muy bajas, teniendo en cuenta que, bueno, estamos en esta época del año ya arrimándonos de a poquito al invierno. Domingo buen tiempo, lunes también, martes, en fin. La semana que viene va a haber una seguidilla de días de inestabilidad y de probabilidad de alguna precipitación, que será entre el miércoles y el sábado, pero de la otra semana. Viendo el fin de mes de este mes de mayo, ¿no? Pero por lo pronto, de acá al martes que viene, muy buen tiempo. Eso es lo que están indicando. Juliana, ¿qué dicen? ¿Cómo le va? Buen día, ¿cómo anda?
1: ¿Qué tal? ¿Cómo les va? Muy buen día para todos. Bien, bien, aquí estamos en esta mañana que a mí ya me decían hace un ratito que lo... Hay gente que está más para el lado del campo, dice que se ve la heladita. Ajá, así que le contesto ya entonces. Y bueno, si alguien más vio la helada hoy, que nos digan. Pero mañanas frías, ¿no? Como decíamos ayer, hay que abrigarse, hay que cuidarse de estos fríos. Que bueno, ya estamos en época. ¿De qué vamos a hablar hoy?
0: ¿De qué vamos a hablar hoy?
1: De que soy una leyenda, soy centenaria y el año que viene vuelvo, dijo Mirtha Legrand en los Martín Fierro. Ganó Mirtha en los Martín Fierro como en su labor periodística. Hay mucho para hablar de los Martín Fierro, de la televisión argentina.
0: Yo le dije, si yo no estoy en eso, ¿no? Pero en el caso de los demás, si estás postulado, alternado con Mirtha Legrand, olvídate, andate.
1: Sabés que no ganás,
0: andate, claro. Anda a dormir temprano.
1: O anda a comer nomás, ni escuché cuando los ternan y porque demás.
0: Se lo dan siempre.
1: Anoche, y este año anoche no iba a ser la excepción.
0: Claro, anoche le regalaron un Martín Fierro. sea, porque ella no hace labor periodística. El hecho de que pregunte no quiere decir de que sea periodista.
1: Claro.
0: O sea, ¿por qué? Porque aparte ni siquiera las preguntas salen de ella, son todas preguntas que le hace la, que le pone la producción en el libreto y que le ponen los papeles ahí arriba. Más de una vez se ha visto.
1: Sí.
0: Cuando la cámara la enfoca de algún ángulo distinto, se ve que están todos los papeles con una letraza grandísima, cosa que lo pueda leer sin anteojos, ¿no?
1: Exacto. Así que bueno, le dieron el Martín Fierro.
0: Y era para la chica Moroso, ¿no?
1: También, a mí me gustaba Carolina Moroso. Lo mismo que no ganó Nelson Castro.
0: Otro.
1: Que me hubiese gustado que gane. Hubo varios, después vamos a estar hablando de todos los ganadores, hubo varios que no me gustaron.
0: No conformaron.
1: No, pero el de oro sí me gustó.
0: Claro.
1: El de oro que fue para Guido Casca me gustó. Así que bueno, dejó mucho este
0: merecía
1: Martín.
0: Merecía un oro.
1: Lo merecía, él dijo, la televisión es mi vida, uh-huh. Hace de los 4 años que trabaja en televisión. Así que bueno, también me gustó mucho el homenaje a Enrique Macaya Márquez, que le realizaron.
0: Bien, muy muy lúcido, ¿eh?
1: Sí, sí, sí. Aparte con
0: achacado físicamente.
1: Obvio.
0: Pero muy lúcido, 92 creo que tiene.
1: No recuerdo ahora la edad, pero y 91 años, acá lo estoy leyendo, 91 ah. años y que se va a un mundial otra vez.
0: El mundial número 18.
1: 18,
0: ¿no?
1: Así es. Así que bueno, después también hubo homenajes a los que ya no están y bueno, el final lo cerró Luis Bandoni. Me acordaba de usted cuando decía uh-huh. de que seguramente ahí lo iban a estar nombrado y bueno, y fue nombrado. Así que bueno, hay mucho para charlar, ya sea tanto de la conducción, de la revelación, de los mobileros, de todo un
0: no
1: poco.
0: No vi la previa.
1: Yo sí.
0: No.
1: La vio Sol Pérez con el vestido de vidrio?
0: No, la vi.
1: La llevaron como si fuera una estatua, la pararon ahí y ahí la dejaron. Y ella lo único que podía hacer era mover los brazos y obviamente la cabeza y la cara. Pero otra cosa no podía hacer porque tenía puesto un vestido de vidrio que le hizo Florencia de la Canales. Yo digo, ¿era necesario?
0: ¿Cuántas boludeces?
1: ¿Era necesario que se ponga eso? Me parece que después obviamente se cambió porque para ir a la fiesta no pude ir con eso. Claro. Sí, que permanece parada. Así que hay mucho, pero mucho para charlar de los Martín Fierros.
0: Bueno, bien, saludo a Paula. ¿Cómo anda Paula? ¿Qué dice? Buen día.
2: Buen día, Adrián. Buen día, Juli. Buen día a los oyentes. ¿Todo bien? ¿Ustedes cómo andan?
0: Estamos. Ya con el hecho de estamos.
2: Bueno, mejor así.
0: Estamos. Es como el juego de la Oca. Viva, avanza 3 casilleros, retrocede 2.
2: Y el juego de la vida.
0: Ahí estamos. Sí.
2: Bueno, mejor.
0: Bueno, ¿alguna novedad por allí?
2: Todo en orden por el momento. Estaba viendo por acá que mandaron de municipalidad las parejas cambios en el examen práctico para licencia de motos.
0: Ajá, exacto. Sí,
2: Dice, la Agencia Provincial de Seguridad Vial implementa un nuevo examen práctico para obtener la licencia de conducir de motos. El nuevo procedimiento comienza a regir desde el lunes 18 de mayo, o sea, ya comenzó a regir, dice, en toda la provincia de Santa Fe y será obligatorio para los centros de emisión de licencias de conducir. Se incorporan nuevos ejercicios y maniobras en que el aspirante deberá realizar y que tienen como objetivo evaluar el dominio del vehículo para una conducción segura. Centro de emisión de licencias de conducir de calle 14, número 1157, de lunes a viernes de 7 a 13 horas.
0: Bien, bárbaro. Yo le comento algunos títulos de diarios de esta mañana. El diario La Nación dice, el Banco Central afirma que no es prioridad terminar con el cepo al dólar para empresas. Tampoco alentará planes para refinanciar la deuda de familias en mora. Recrudece la interna libertaria y se extiende a la CIDE, es otro título. 2 jueces ligados a la AFA sin aval de Milei. Más títulos de La Nación. Cayó de nuevo el sicario juvenil que desató el narcoterrorismo. Esto fue en la ciudad de Rosario en el año 2024. Con 15 años mató a un playero y a 2 taxistas. Estaba libre como testigo protegido. más títulos de esta mañana para tener en cuenta. Diario Clarín, la parte superior dice: Neymar va al Mundial. Shakira le ganó a Hacienda. Hacienda vendría a ser una especie de Ministerio de Economía de España. Le van a tener que devolver 55 millones de euros a Shakira. El Banco Central no levantará el cepo a las empresas, lo titula también Clarín. El jefe de la Fuerza Aérea niega el pago de sobreprecios de un avión. Una portante de Sper se declara culpable de fraude y de lavado de dinero. Más títulos: Trump detuvo un ataque a Irán por un pedido de sus aliados en el Golfo Pérsico. Partidarios de Evo Morales en Bolivia chocan con la policía y piden que se vaya el presidente. Andaba en moto, fue atropellado, un hombre lo golpeó y murió al día siguiente. Es otro de los títulos del diario Clarín esta mañana. Diario Olé, en su tapa, dice: suma otro lesionado. Viña es también baja, como Montiel, Moreno y Driussi, y Acuña está tocado, pero va a jugar seguro, ¿no? Ahora dice: ¿cómo lo vive el Tano Pazman? ¿Se acuerda que el otro día hablábamos
2: del
0: Tano
2: Pazman?
0: Bueno, hay un informe acá en el diario Olé. Brasil, Ney tenía que estar. Al final Ancelotti lo lleva al Mundial. Otros títulos y una fotografía del hambre y las ganas de comer. Merentiel y Jiménez. Dios mío. Uno que le apunta al arquero siempre y no sabe cómo hacer para errarle al arquero. Porque si le erra al arquero es gol. Bueno, ya tuvo en los últimos tiempos no menos de 15 oportunidades. En todas le apuntó al arquero, Merentiel. Y el otro no la mete ni con la mano, Jiménez. Dice: con Merentiel y Jiménez en el ataque, Boca busca goles contra el Cruzeiro luego de dos caídas de Copa sin convertir. Noche fundamental en la Bombonera. Otros titulares de esta mañana, le comento: diario La Capital, el decano de la prensa argentina, dice: aseguran que el choque de barcos en el Paraná pudo ser una catástrofe. El desastre hubiera sucedido si el casco del buque se rajaba. Imagínate un buque de esa magnitud colapsado allí en el río Paraná. Los casos de gripe A en la provincia crecieron el 91% en dos semanas. Detuvieron al menor que en el año 2024 asesinó a un playero y dos taxistas en Rosario. Otros titulares: bueno, ayer fue presentado en Funes lo que la ministra dijo que iba a hacer, la ministra de Salud, Silvia Ciancio, que estuvo acá en Las Parejas el viernes pasado, que dijo que se iba a hacer ayer en Funes, ¿no? Presentaron todo el centro de distribución de medicamentos que tiene la provincia de Santa Fe. Dice: acá está la caja de remedios vacía que dejó la Nación. Otros títulos: discapacidad, buscan crear por ley un fondo de emergencia provincial. Bueno, algunos de los títulos más trascendentes de esta mañana, y en este caso, diario La Capital, el decano de la prensa argentina.
1: Bueno, lo decíamos anteriormente que, bueno, Guido Casca ganó el Martín Fierro de Oro de la televisión y obviamente conmovió a todos. La tele es mi vida, es lo que dijo cuando se lo coronaron precisamente con la estatuilla de oro en los Martín Fierro, donde se consagró como la gran figura de la noche por su trayectoria, vigencia y también el impacto que tiene él en la televisión. La tele es mi vida, muchísimas gracias. Encontré una forma de vida en la tele desde muy chiquito. me quieren mucho y yo lo siento, lo sentí también esta noche y lo voy a seguir sintiendo. Es una forma de vida y me gusta vivirla así. Ustedes me permiten vivir de este modo, es mi hobby, mi trabajo y puedo vivir yo y mi familia y tengo mucho más de lo que me imaginé, es lo que dijo, Guido Casca en su discurso tras recibir el Martín Fierro de Oro.
0: Había ganado el Martín Fierro a la mejor conducción masculina.
1: Exactamente, sí, ya tenemos, después le voy a dar toda la lista, la nómina de los ganadores. Que hubo en la noche de ayer en los Martín Fierro.
0: Bien, bárbaro. Le comento por acá, si lo tiene por allí, alcánceme las efemérides, a ver si hay alguna efeméride a nivel local, ¿no? Pero yo tengo que hoy es el Día Mundial del Médico de Familia, se celebra desde el año 2010, instituido como reconocimiento a la labor e importancia de los profesionales que atienden la salud familiar. Día Mundial de la Donación de Leche Materna, un tema tan importante, por cierto, ¿no? Día Mundial de la Enfermedad Inflamatoria Intestinal. Hoy es Día Mundial. Hay día de todo, ¿eh?
1: De todo.
0: Así que, bueno, yo tengo por acá. ¿Y por acá tenemos algo?
1: No, no.
0: El día...
1: Si no vi mal, no hay nada.
0: El día 19. No tenemos nada a nivel local. Como efeméride.
1: Sí, registro de la helada.
0: Ajá.
1: Vio que heló.
0: Heló.
1: Heló nomás. Así que bueno, abrigarse cuando se levante la heladita.
0: Sí.
1: Espere eso de las 9,
0: ya 10 se sentía.
1: De 10 de la mañana.
0: Pero lindo, se respiraba ese aire frío y puro esta mañana cuando llegué a la radio. Digo, qué lindo aire, ¿no?
1: Y sí, por supuesto que sí. Estábamos esperando. Estábamos esperando el
0: Pero hay mosquitos frío. Todavía, ¿eh?
1: ¿Ah, sí?
0: Hay mosquitos.
1: No, en mi casa...
0: Maté uno anoche, se ve que me había picado a alguien en casa porque estaba lleno de sangre, el desgraciado.
1: En mi casa y acá en la radio con Paula renegamos con... yo anoche tenía una... Me volvía loca, una mosca.
0: Ajá,
1: lo que está calentito dentro...
0: Más, un poquito más.
1: Lo que está calentito adentro, bueno, acá no
0: sí, se ve. Sí, la mosca, sí.
1: No mucho, porque Paula las hace desaparecer en 2 segundos, pero...
0: Por ahí estamos hablando, aquello siente ¡pa!
1: Sí, más o menos. ¿Y qué pasó? Era una mosca, porque ya deja de ser mosca. Ya pasó otra vida.
0: Sí.
1: Después también vamos a estar hablando, y ya le cuento el primero, ¿no? Lo que pasó... con Jimena Cardi, cuando llegó a los Martín Fierro, vio que todos se sacan la foto.
0: Martín Fierro, ¿no?
1: Sí, la mejor actriz. Todos se sacan la foto y demás. ¿Qué pasó? Ella estaba posando, acomodándose y le pisaron la colita del vestido, casi se cae. La Barbie se cayó.
0: Menos mal que era de vestido.
1: Sí, la Barbie se cayó.
0: ¿Cuál Barbie?
1: La Barbie es este hombre que está en el panel de AMLO.
0: Eso todo, con el pelo rubio. El pelo rubio, todo.
1: Sí, bueno, él se cayó en la fiesta anoche. Pero bueno, un momento que quedó registrado porque cuando en la llegada a la alfombra roja, bueno, justo le pisaron la colita del vestido a Jimena Cardi y bueno, eso no pasó por alto porque bueno, estaban todas las cámaras enfocándolos a ella y bueno, obviamente
0: ¿se cayó,
1: ella lo... No se cayó. Pero lo tomó con mucha gracia ella, precisamente, que estaba muy bonita. Me gustó el vestido, sencilla, muy bonita ella en la noche de ayer. Así que vamos a estar también hablando. Le dije de Sol Pérez con el vestido de vidrio.
0: De vidrio.
1: Y encima era feo. Era feo. Y voy a dar mi opinión. Lo que pasa es que yo también tengo un gusto medio. el vestido de Guandanara.
0: Sí, no le hacía... No, ¿cómo decirlo, no? La hacía media ancha, ¿vio?
1: Muy ancha.
0: Sí, media ancha.
1: Aparte parecía que había...
0: O sea, en realidad es media
1: sí,
0: ancha.
1: Sí, no está flaquita, no. Pero parecía
0: un amontonamiento... Yo no puedo decir mucho.
1: No, yo tampoco. Parecía un amontonamiento de trapos. No sé, no, horrible, no me gustó. Puede ser de grandes diseñadores, de todo lo que usted quiera, pero no me gustó el vestido.
0: Ahora,
1: de Wanda.
0: ¿Le dieron el premio a la mejor conductora?
1: Ay, sí. No me lo recuerde. No me lo
0: ¿con
1: recuerdo.
0: ¿Con quién estaba en la terna?
1: Ya le digo, espéreme, no me quiero olvidar de nada por
0: porque
1: acá.
0: Porque ni ella lo esperaba, lo dijo, ¿eh?
1: Sí, no se lo esperaba. A ver, veamos. Conductora. ¿Dónde estás? Porque estaba con... no, esto es de reality.
0: No importa, después lo dice.
1: Sí, después se lo digo porque se lo busco, lo quiero buscar. Acá está. Estaba con Moria Kazán, con Pamela David, con Verónica Lozano, Karina Mazzocco, Mariana Fabián y Georgina Barraberros.
0: Karina Mazzocco no llevó nada.
1: No se llevó nada. Así que, bueno, ahí desterraron todo lo que decían de que Luis Ventura le había dicho que se iba a llevar algo. Lo ganó Wanda Nara, que era donde era la terna donde más había postuladas, la de la conducción femenina.
0: Sí, muchas.
1: Porque eran 7 en total. Uh-huh. Y bueno, y se lo llevó Wanda Nara. Entre Wanda Nara, a ver, no desprestigio el trabajo que hace, pero las demás tienen mucha más trayectoria. Y a mí no me gusta Pamela David, pero lejos, para mí mejor que Wanda. Verónica Lozano, bueno, Verónica lo ganó el año pasado.
0: Pero también ganó otro Verónica Lozano.
1: Sí, claro, por cortar por Lozano. Mariana Fabián y Georgina Barbarossa. Pero bueno, lo ganó Wanda en esta oportunidad.
0: Bueno, después le cuento, no se me ponga nerviosa, después le diría, por la misma plata le doy la formación de los equipos.
1: Usted no se puso nervioso.
0: Boca Cruzeiro.
1: ¿No se pone nervioso por los jugadores de Boca que hay?
0: No, ya no. Te digo más, creo que no lo voy a mirar.
1: Con eso te digo, no le creo.
0: No tengo ganas. No me da ganas. Y si lo miro me pongo a hacer algo y lo tengo medio...
1: Lo va mirando de costadito.
0: De costado, porque lo tengo de costado del televisor, así que lo miro medio de reojo. Porque si no, por ahí me pone nervioso cuando juegan tan mal. No cuando pierde, porque podés perder ante un equipazo, ¿no? Pero me pone nervioso cuando empiezan a jugar tan mal. Bueno, al margen, después se lo digo, 8:34, Paula.
2: Un mensaje que llega dice, buen día, ganó Wanda, un asco todos, parecían momias como estaban vestidas.
1: Sí. Algunos estaban muy feos, algunas también.
0: Había una que tenía un vestido, pero una cola el vestido, parecía que era oscuro el vestido, no sé si era negro... que se lo tuvieron que enrollar y se lo llevaba alguien de atrás al vestido.
1: A Wanda también cuando iba a subir el
0: Pero Wanda
1: el
0: era blanco.
1: Era blanco, sí. No recuerdo ahora quién era. Sí, me acuerdo que vi que alguien le levantó el vestido para que pueda subir.
0: Pero bueno, no importa.
1: Bueno, después ya seguramente van a salir todos los looks.
0: Ya están.
1: Sí, obviamente, pero van a salir las críticas, a eso me refiero.
0: Obvio, ni hablar, ¿eh? Bien, seguimos en la mañana de la radio de Radio Las Parejas, la radio del pueblo.

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0: Y estamos con los números de la suerte, con los números de las loterías, todo auspiciado por Agencia Pieretti. 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Arrancamos con la quiniela en la ciudad de Buenos Aires. Anoche, el primer premio fue para el 30.
1: Fue para Santa Rosa.
0: Número completo 730-730. El primer premio en la ciudad de Buenos Aires. Del segundo al décimo lugar, los números favorecidos:
1: 862.
0: 530.
1: 288.
0: 243.
1: 211, perdón.
0: 682.
1: 857.
0: Y 201. Vamos ahora con la provincia de Buenos Aires, la bonaerense, anoche a la cabeza el 22.
1: El loco.
0: Número completo 622, 622, el primer premio en la bonaerense. ¿Hasta los 10?
1: 943.
0: 203.
1: 653.
0: 730.
1: 156.
0: 985.
1: 116.
0: 289.
1: Y 662.
0: Hubo sorteo en la quiniela de Santa Fe anoche. El primer premio, el 83.
1: El mal tiempo.
0: Número, no lo llame. Número completo 783, 783, el primer premio en la Santa Fecina. Del segundo al décimo lugar, los números que fueron apareciendo:
1: 299,
0: 081,
1: 343,
0: 305,
1: 076,
0: 972,
1: 683,
0: 813
1: y 807.
0: No hubo sorteo en la quiniela de Montevideo anoche, así que así estábamos compartiendo los números que salieron en la quiniela de la ciudad de Buenos Aires, en la bonaerense y en la santafesina, todo auspiciado por Agencia Pieretti. 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

0: La hora 9, 2 minutos, 4 grados. La temperatura actual en Las Parejas, 2 grados. La sensación térmica, 91. El porcentaje de la humedad, 1024 hectopascales. La presión barométrica, cielo despejado. Locales. Municipalidad de Las Parejas informa que continúa la campaña solidaria de temporada de invierno. Podés donar abrigos en buen estado, frazadas, bufandas, guantes y gorros. El lugar de recepción es en el SIC, en calle 5 y 20, de lunes a viernes de 7 a 13 horas. Regionales. Las Rosas, la Biblioteca Sarmiento presentó los libros adquiridos en la Feria del Libro. En total fueron comprados 250 libros gracias al trabajo conjunto entre los aportes públicos y privados, permitiendo ampliar la oferta literaria destinada a los socios, estudiantes y lectores de la comunidad. Nacionales. Intento de robo en vivo en Constitución. Dos mujeres forcejearon por un celular en la parada del colectivo. La secuencia quedó registrada durante un móvil del canal TN que cubría el aumento de los colectivos. La mujer a la que acusaban logró escapar hacia la estación de trenes. Internacionales. Crisis en Bolivia, saqueos y vandalismo en las protestas para exigir la renuncia del presidente. Reportes oficiales indican que apuntaron contra distintas instituciones públicas y otros sitios de interés de La Paz. Fue en una jornada marcada por choques entre la policía y miles de seguidores del expresidente boliviano Evo Morales. Deportes. Franco Colapinto saldrá a pista en el Gran Premio de Canadá tras su mejor resultado en la Fórmula 1. El piloto argentino, que terminó en el séptimo puesto en la carrera principal de Miami, buscará consolidar un prometedor arranque de temporada de Alpine. Cuatro grados, la temperatura actual en Las Parejas, 2 grados, la sensación térmica, 91, el porcentaje de la humedad, 1024 hectopascales, la presión barométrica, cielo despejado, la hora 9, 5 minutos.
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0: 8 minutos pasaron de la hora 9 y lo seguimos acompañando en esta mañana de día martes. Y bueno, lo venimos comentando en los títulos y demás sobre estos cambios en el examen práctico para las licencias de las motos. Y por eso tenemos del otro lado de la línea al secretario de Gabinete y Gestión Pública del municipio, al doctor Carlos Damiani, a quien lo vamos a saludar. Carlos, ¿cómo le va? Muy buenos días. Juliana lo saluda.
1: Buen día, Juliana. Buen día a toda la audiencia de la radio.
0: Bueno, Carlos, ¿nos podría comentar un poco cómo van a ser estos nuevos cambios para poder sacar la licencia de las motos?
1: Bueno, sí, efectivamente lo que hemos comunicado desde Municipalidad de Las Parejas es que se ha implementado el nuevo procedimiento para el examen práctico para obtener la licencia de conducir de motos. Esto es una medida que ha implementado la Agencia Provincial de Seguridad Vial y que se hace a través de todos los centros de emisión de licencias de conducir. Las Parejas tiene en el ámbito municipal un centro de emisión de licencias de conducir y a través del trámite que debe hacer cada aspirante, desde esta semana se implementan cambios en la parte del examen práctico para obtener la licencia de conducir de motos. El trámite de licencia de conducir incluye distintas etapas. Para quien lo hace por primera vez, tiene que concurrir a una charla de capacitación teórica, después realiza un examen psicofísico y de coordinación a cargo de una profesional de la salud, posteriormente el examen práctico, la evaluación práctica de manejo, y finalmente la evaluación teórica. Los cambios que se implementan son en la parte del examen práctico y consisten en la realización de algunas maniobras y ejercicios que debe hacer el aspirante y que son evaluados por un inspector que ha sido debidamente capacitado para esta tarea. Y bueno, implica la realización de 3 ejercicios que se organizan justamente en el lugar. En este caso hemos cambiado el lugar de la evaluación, que antes se hacía en el Parque Municipal y ahora se va a hacer en Boulevard 27, entre calles 36 y 38, ahí se dispone todo un sector práctico para estos ejercicios, que consisten en tres estaciones que van a ser evaluadas. La primera es una maniobra de zigzag con giro entre conos, donde lo que se hace es evaluar el balance y la estabilidad a baja velocidad, la postura corporal, la gestión de la mirada del conductor, y bueno, en este caso el aspirante debe demostrar un dominio preciso de los comandos de la motocicleta que conduce. Control de acelerador, uso del correcto del embrague,
0: sí.
1: No hacer aceleraciones bruscas ni tironeos en el vehículo. Posteriormente hace un ejercicio también entre conos que hace una maniobra de circular en 8. Y finalmente el último es una maniobra de aceleración en una distancia de 12 metros para ejecutar una maniobra de frenado de emergencia en un tramo de 8 metros. Todo esto es debidamente instruido previamente por el inspector que hace la evaluación para que la persona sepa cuál es la maniobra que debe hacer, cómo la debe hacer, y con un control previo, que esto es muy importante, con un control previo a hacer el ejercicio que tiene que ver en algunos aspectos con la documentación y con algunas condiciones de seguridad. En primer lugar, queremos decir que, obviamente, si se trata de un aspirante que tramita su licencia por primera vez, debe ir con el vehículo que va a hacer el práctico, obviamente transportado por otra persona que tenga licencia habilitante. No puede llegar conduciendo un vehículo si no tiene licencia.
0: Sí, sí.
1: Esto es importante porque en la planilla que debe confeccionar el evaluador se deja constancia de los datos del aspirante, pero también de los datos del acompañante. Es decir, el acompañante debe llevar su DNI y su licencia porque se va a cargar esos datos en la planilla que debe completar.
0: Bien.
1: Y antes de hacer el ejercicio se hace un control previo, que son condiciones que el aspirante debe cumplir. Y ahí tiene que presentar su documento, el seguro vigente del vehículo que lleva, la cédula del vehículo, es decir, la tarjeta verde. Como estamos hablando de práctico para motos, debe llevar un casco reglamentario y debe colocárselo debidamente abrochado. La moto que lleva tiene que tener los espejos reglamentarios, las luces reglamentarias, la chapa patente visible debidamente colocada y tiene que tener indumentaria adecuada. Esto es importante también decirlo porque bien, quizá en esta época no se dé, hemos tenido algunos casos donde en época de verano la persona llega en pantalones cortos o con algún calzado que no corresponde, queremos decir que debe ir con pantalón largo, con calzado cerrado para poder hacer el tráctico.
0: Claro.
1: Revisado todos estos controles, bueno, se procede al ejercicio práctico, que son estos tres ejercicios que la persona debe hacer para poder obtener su licencia de motos. Y que están justamente controlados por el evaluador, que tienen determinados márgenes de error que puede tener, pero bueno, que si comete más errores de los que admite la planilla, lamentablemente no va a aprobar la evaluación.
0: Bien.
1: Pero bueno, estas son algunas cosas importantes que se han implementado y entendemos que la agencia ha tenido en cuenta que cada vez circulan más motos en la vía pública, entonces es importante que quienes tengan su licencia puedan demostrar que realmente tienen aptitudes de manejo, control y dominio del vehículo que conducen, y para eso, bueno, son estos prácticos para evaluar si la persona está realmente preparada para conducir en la vía pública.
0: Bien.
2: Carlos, Adrián, te saludo, ¿cómo te va? Buen día.
1: Buen día, Adrián.
2: Recién decías tener el dominio, la chapa patente. ¿Qué pasa con aquellos que en su momento hicimos ese trámite que había sido municipal, vos te acordarás, cuando estaba Bocha, y quedamos con una patente provisoria a nivel local?
1: Sí, esa es una chapa que corresponde a la ordenanza que crea el registro municipal de motos.
2: Claro.
1: Bueno, en realidad tenemos ya cada vez menos vehículos, por una cuestión lógica del año que se hizo esa norma. Es muy muy poquito lo que queda circulando. Obviamente que si no es esa ordenanza, una ordenanza municipal que no desobligaba del trámite del patentamiento.
2: No, para nada.
1: Tenemos en cuenta. Pero bueno, tenemos algunos circulando, se toma esa chapa patente.
2: Ajá.
1: Usualmente tiene que tener seguro, así que bueno, quien concurra con esa chapa va a poder hacerlo.
2: Y con respecto, Carlos, a un ejemplo, yo voy a renovar el carnet de conducir de vehículos. ¿Tengo que hacer también todo eso para la moto?
1: No.
2: Ah.
1: Quienes tienen que hacer el examen práctico con estos cambios que se han implementado desde esta semana,
2: ajá,
1: son las personas que tramitan su licencia por primera vez.
2: Por primera vez.
1: Está bien. También los que tramitan su licencia, que antes tenían, pero se les ha vencido y ya ha pasado más de un año, tienen que hacer el trámite completo como si fuese su licencia por primera vez.
2: Uh-huh.
1: Y también deben hacer todo el trámite completo, incluyendo este examen práctico, aquellas personas que van a renovarla, pero se encuentran con que por haber cometido alguna infracción en cualquier lugar de la provincia, tienen cargado una resolución que establece una multa, pero en algunos casos, de acuerdo a la gravedad de la falta, tienen como una sanción accesoria la realización del trámite completo. Esto es importante decirlo porque son muchos los vecinos que se encuentran que van a hacer la renovación de su licencia, pero por ejemplo por haber tenido una infracción de exceso de velocidad en algún lugar, tienen de parte de la Agencia Provincial de Seguridad Vial una sanción accesoria a la multa. Por ejemplo, ya ha pagado la multa, pero le figura que debe también hacer el trámite completo para renovar su licencia. Esto, bueno, lo hemos visto, mucha gente se ha encontrado con esta consecuencia a raíz de haber cometido una infracción, y bueno, en ese caso también debe hacer el trámite completo.
0: Bien. Carlos, estos cambios ya están vigentes, ¿verdad?
1: Los cambios ya están vigentes. Durante el año el personal, en este caso los inspectores, han sido capacitados para hacer esta evaluación. El personal del Centro de Emisión de Licencia también ya tiene toda esta información que se le entrega a quien va a hacer el trámite para que pueda, digamos, prepararse y saber qué es lo que debe hacer. Y bueno, nosotros justamente hoy martes desde las 15 tenemos la primera aplicación práctica de esta nueva forma de evaluación. La semana pasada los mismos inspectores hicieron estos ejercicios. para tomar, digamos, conocimiento cabal de cuáles son el nivel de dificultad que puede traer la ejecución de estas maniobras, que bueno, entendemos que si bien van a ser, digamos, debidamente explicadas a todas las personas que concurran, y digamos, obviamente todos los que están a disposición para cualquier duda o consulta que tengan, bueno, desde hoy a las 15 empezamos con esta nueva forma de hacer la evaluación para la licencia de motos en Boulevard 27, entre calle 36 y 38.
0: Igualmente, cualquier ciudadano que tenga alguna duda se puede llegar allí al centro de emisión de licencias de conducir y solicitar y preguntar todo lo que necesite, ¿verdad?
1: Así es. Cualquier persona que tenga alguna duda, que concurra con anticipación al centro de emisión de licencias, le van a dar la información, le van a dar todo lo que corresponde para el trámite que tenga que hacer. Siempre decimos que quien tenga que hacer un trámite de licencia por primera vez o para renovación se presente personalmente con su documento y va a renovar con su licencia anterior para recibir la información que corresponde para que pueda hacer el trámite.
0: Bien. Carlos, no sé si quiere agregar algo más.
1: No, simplemente, bueno, queríamos darle difusión a esto porque es un cambio que para la gente va a ser significativo, pero estamos convencidos de que es una forma de mejorar las condiciones de quienes tienen una licencia y salen a la vía pública conduciendo una moto. Entendemos que es una forma más de contribuir a la seguridad vial para evitar accidentes.
0: Bien. Carlos, muchísimas gracias por estos minutos que nos ha brindado y también por toda la información.
1: Muchas gracias a ustedes.
0: Que tenga buen día. Así, hasta luego. Así estábamos dialogando con el secretario de Gabinete y Gestión Pública del municipio, el doctor Carlos Damián, y bueno, donde nos comentaba sobre estos cambios en el examen práctico para la licencia de motos.
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3: Y antes ustedes comentaban sobre los vestidos y la vestimenta que usaron en los Martín Fierro. Sí. Y un mensaje que llegaba dice: buenos días, radio.
0: Buen día.
3: Me imagino qué difícil debe ser ir al baño con esos vestidos en la entrega de los premios.
2: Yo pensé lo mismo.
0: Yo ni voy.
2: ¿Quién estás encima?
0: Aguantá, ¿no?
2: ¿Qué va a aguantar?
0: Hay algunos que...
2: Si viene, viene. ¿Qué va a aguantar?
0: Bueno, el vestido de Moria Kazán lo vio por casualidad, Paula.
3: No, la vi sentada y vi que tenía encaje. ¿Puede ser?
0: Porque estuvo sentada, estuvo con un trajecito después, con un pantalón, cuando se sacó la foto con Georgina Barbarossa y Carmen Barbieri, y un saquito que me gustó como estaba, pero el vestido era un vestido blanco, amplio y grandote, impresionante. Por eso digo, algunos entrar con semejantes cola, con semejantes...
2: Sí, lo que entró una semejante cola fue...
0: Volumen, Wanda. nah, después otros...
3: Se puso, Moria.
0: ¿Vio lo que se
3: ¿Qué
0: puso?
3: ¿Qué se puso, Moria?
0: Bueno, después otras que apenas si se mueven. Ya, imagínese el vestido de... Porque es lo más hablado, ¿no? El de Sol Pérez. Era un vestido de vidrio. No se podía mover. Ella quedaba
2: parada. Moria parece, viste, cuando... golpean la puerta y salís del baño, que te pone cualquier cosa y lo atás y salís, bueno, más o menos así el vestido de Moria.
0: Después otros que son tan estrechos, tan otros que usan por demás de gigante, y otros que son sencillos, pero no dejan de ser elegantes. ¿Sabe la cola negra que usted dice?
2: Lo de Moria, por Dios.
0: ¿Vio? ¿Sabe la cola negra? Ahora me estoy acordando porque era negro, ¿no? Era el de Verónica Lozano, porque era todo muy strapless, sencillito, pero después abajo era medio voluminoso y tenía la cola larga. Uh-huh. Me parece que si es el mismo que vio usted, debe ser el de Verónica Lozano. Pero,
2: puede ser.
0: Después otras también que optaron por unos trajecitos o pantalones lindos, y otros, bueno, obviamente que como siempre están, ya le digo, a mí el peor de todos, para mi gusto, que a lo mejor es lo más top que hay, fue el de Wanda Nara. A mí no me gustó.
3: Ah, peor el de Moria para mí.
2: Sí, total, peor el de Moria. Comparto, ¿sí? Lo mismo. Sí, sí.
0: No. Entre Moria y Wanda se quedan con el de Moria. Que es el peor.
2: El peor.
3: Se tienen que sacar todo para ir al baño.
0: Y sí.
3: Si no, es imposible.
0: Yo calculo que sí, porque... y aparte los baños, ¿cómo entras con todo eso?
3: No.
0: Se entiende, ¿no? Así que, qué sé yo. Bueno,
2: ¿es necesario
0: después...
2: un vestido así?
0: Y pero los usan.
2: ¿A qué usan? ¿A dónde lo usás?
0: Ahí, en los Martín Fierro, ¿dónde va a ser?
2: Sí, pavadas.
0: Son cosas que ellos les gusta. O, no sé si les gusta, pero es lo que le dan la persona que eligen para que los vista. Porque algunos los buscan y otros los eligen, ¿me entiendes? Algunos diseñadores buscan a las personas y otros los eligen, así que...
2: Hay vestidos sobrios, lindos, agradables,
0: sí. Bueno, por eso le digo, a mí que le pesaron la colita a Jimena Cardi, era sencillo y me gustó. Me gustó. El de Wanda no me gustó. A ver qué otro puedo decirle que... Bueno, el de Jimena estaba muy bonita y era bien al cuerpito. El vestido de Moria, bueno, pero el tema es que ese fue el vestido, pero después ella estuvo con un traje, no es que se quedó con ese vestido toda la noche, no sé si después ustedes la vieron, tenía un saco blanco, pantalón blanco.
3: Yo la vi
0: blanco.
3: Sentada con un traje y por tenía eso. Encaje abajo.
0: Ah, el encaje de abajo no lo vi. Julieta Poggio también estaba bonita, con ese vestido, también predominaron esas colas largas. Analía Franchín estaba muy brillosa, de color violeta, me llamó la atención porque era la única que estaba violeta. El negro de Verónica Lozano, sencillo y muy elegante. Hablo
2: la
0: de
2: la China Ansa estaba muy bien vestida,
0: sí,
2: de
0: sí,
2: rojo.
0: Sí. Después el vestido de Evangelina Anderson, sí, qué sé yo, esos tú la
2: abajo. Le enfocaron, ¿no? Cuando le dieron el Martín Fierro a
0: Ian Lucas, sí.
2: Claro.
0: Con esos
2: parecía una estatua, no se movía.
0: No. Con esos tú la ahí abajo, no sé, después bueno.
2: ¿Estaba en la misma mesa?
0: Sí.
2: Ah, estuvieron en la misma mesa.
0: Sí, pero
2: mesa,
0: Ian Lucas estaba sentado al lado de la Sophie, la Reini. Y ella estaba mucho más lejos. ¿Qué es más?
2: Dicen... La Cipolitaki era la que tenía el vestido negro, largo, impresionante.
0: Claro, lindo. Sí, sí, me
2: sí,
0: gusta.
2: Lindo.
0: Bueno, elegante, qué sé
2: sí,
0: yo.
2: Sí, qué sé
0: yo. Después le decía que todos hablan, dice, el beso fogoso que se dieron con la reina. Y yo no vi ningún beso fogoso. Él le besó el cachete con la diferencia de que ella le agarró toda la cara para besarlo. Así que, y a Lucas, digo.
2: ¿Un poco para dar celo, dice usted?
0: Sí, me parece que sí. Después quien estuvo sencilla, elegante, fue Eliana Guercio, que era todo negro, el vestido tenía como un tapadito y atrás tenía como si simularan unos botones, pero unos strass muy lindos. El traje de Carmen Barbieri me gustó hasta las plumitas, porque si yo le hubiera sacado esas plumitas que tenía así como hombrera,
2: ¿Es de River?
0: No, que tenía como hombreras, o sea, para ella, para su edad, como estaba vestida, me gustó. Sencilla y elegante. También estaba linda la mamá de Wanda Nara, Nora. Ella también estaba linda. Matilda Blanco también. Muchos optaron por el negro en estos Martín Fierro. Matilda Blanco también estaba elegante. Después el vestido así como con forma de hojas de Jimena Monteverde, de color negro, también era bonito, era bonito. La que la vi bastante atrevida, atrevida en el buen sentido de la palabra, porque ella siempre, lo que pasa es que la conozco del noticiero, siempre fue muy sobria, fue a Dominic Metzger, que estaba con Castro, claro, sentada en la misma mesa, porque un vestidito bien al cuerpo, usó un poco de transparencias también.
2: Ah, mire usted.
0: Mírela acá. Y ella es más de vestirse más sobria, ¿vio?
2: Sí.
0: Llamaba la atención, a mí por lo menos me llamó la atención de que esté vestida así, pero también estaba muy bonita precisamente Dominic. Así que bueno, hubo muchos vestidos, muchas elegancia en estos Martín Fierro.
2: Bueno, bien, bárbaro. ¿Después me da los ganadores?
0: Sí, ya se lo doy, pero es que se me fueron.
2: Bueno, sí, se fueron, después se fueron. Sí,
0: deben estar todos descansando.
2: Obvio, si seguro, quieres, laburando señor. Seguro que no. 9:30 de la mañana.
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0: de Copa Sudamericana, fútbol de Copa Libertadores. Hoy el Audax italiano enfrenta a Barraca Central, partido que va a las 7 de la tarde. Y América en Cali, Colombia, recibe a Tigre, partido que va a las 11 de la noche.
1: ¡Qué tarde!
0: Termina 1 de la mañana. Después mañana cuénteme qué pasó en el partido,
1: usted,
0: ¿no?
1: Usted dijo que habla de deporte, así que
0: no,
1: sigo al
0: yo no, era de deporte, ya no soy más. Así que esos son los partidos que corresponden a la Sudamericana. Mañana juega River, ¿no? Sí, mañana miércoles. Hoy juega Rosario Central por Copa Libertadores a las 7 de la tarde en el Gigante de Arrocito frente a Universidad Central. Un equipo limitado futbolísticamente, pero de todas maneras le tiene que ganar Rosario Central, ¿no? Estaba mirando por acá, Universidad Central. Tabla de posiciones, bueno, no lo tengo acá a mano, pero sin dudas que me parece mucho más equipo Rosario Central que este equipo venezolano, ¿no? Y en esta oportunidad también juega Boca esta noche, Boquita en la Bombonera frente a Cruzeiro, partido que va a las 9:30 de la noche. También tarde, Yo no sé por qué empiezan
1: la hora de la comida
0: tan tarde. Yo no sé por qué.
1: Uno puede estar tranquilo.
0: Pero coma antes. ¿Para qué come tan tarde, 9:30 de la noche? Y a las 6 es de noche, 6 empieza a ser de noche. Anoche a las 7, y eso que estaba despejado el cielo todo, a las 7, noche ya profunda,
1: sí.
0: Así que
1: y pero yo
0: como
1: llego
0: a las 8.
1: Pero yo llego 8 menos 20, menos cuarto a mi casa, hasta que me siento, tomo uno o dos mates y
0: la toma comida. Toma 64.000 mates aquí en la radio.
1: Pero acá tomo sola, en mi casa tomo acompañada, es distinto. Hay que compartir un mate. ¿Ustedes no comparten mate en su casa con nadie?
0: No, qué odioso. No, mate no.
1: ¿Qué quiere que le diga?
0: No tomo mate, no tomo mate.
1: Ah, bueno, pero no comparte un mate cocido, un café con leche.
0: Cuando estoy, sí. Cuando estoy,
1: y bueno,
0: sí.
1: Ahí está.
0: Cuando no estoy.
1: Yo siempre que llego me esperan con uno o dos mates. Entonces, hay un ratito, pues, se le pasó las 8 de la noche. Después, entre una cosa y la otra, la cena, que uno se baña antes de porque uno se baña.
0: ¿Le toca?
1: No se baña.
0: Ah, mire usted.
1: Hay un informe que hace mal bañarse todos los días.
0: Claro, sí, sí. Y a media hora antes del partido de Boca, el equipo de Santa Fe, que no es acá Santa Fe de la Veracruz.
1: El equipo, ¿de dónde es Santa Fe?
0: Santa Fe es de Bogotá. Es de Bogotá. Recibe a Platense. Así que ese es otro de los partidos. Hay tres partidos con equipos argentinos en la noche de hoy por Copa Libertadores de América. Así que
1: fútbol,
0: bueno,
1: para hacer sopa.
0: Mucho. Para mi gusto, un montón, le digo. Así que bueno, ese es el calendario del fútbol de la noche.
1: Tenemos un mensaje que nos va a mencionar Paula.
2: Sí, un oyente dice, buen día, los saludo de Ciudad Universitaria Brasil, soy David Mendoza, un gran saludo a mi papá Froilán, mi mamá Silvia, mis hermanos Cristian y Juanma y a todos los hinchas de La Celeste, abrazo grande para todos.
0: Bueno, bien.
1: Felicidades que esté disfrutando allá en Brasil.
0: Ajá.
1: Qué lindo, ¿eh? Y gracias por estar escuchando la radio. Vamos con todos los ganadores, Adrián.
0: Ah, ¿de qué? ¿De algún premio? ¿Algún bingo?
1: Martín Fierro.
0: Ah, los Martín Fierro.
1: ¿No nos trajo un Martín Fierro a nosotras?
0: No, un fierro traje.
1: Yo sabía que iba a decir eso.
0: Dale.
1: Vamos, con la ficción ganó Tafí Viejo, Verdor Sin Tiempo del 9. Ese se llevó el Martín Fierro. Después en el
0: periódico. ¿Alguien lo vio?
1: Ganó muchos premios, así que se ve que la gente lo vio.
0: No, digo, si usted de alguien lo vio, digo.
1: Ah, no, yo no. Periodístico ganó Opinión Pública del 9. Humorístico y Actualidad. Yo me acordé de usted cuando le dieron este premio. Polémica en el Bar de América.
0: ¿Se lo dieron a Polémica en el Bar? ¿Quiénes estaban también en la terna?
1: Estaban las chicas de La Culpa y La Noche Perfecta, del 13.
0: Era mejor La Noche Perfecta.
1: Y sí.
0: ¿Y se lo dieron a Polémica en el Bar?
1: Se lo dieron a Polémica en el Bar. Deportivo ganó ACTC de la televisión pública, que usted lo dijo.
0: Sí, sí.
1: Después, en lo futbolístico, ganó el Mundial de Clubes de Telefe, que usted también apostó a ese. Sí. El noticiero diurno lo ganó Tele 9 al mediodía, del 9.
0: Me llamó la atención. Bueno, yo no lo miro, ¿no? Pero debe ser bueno.
1: Yo lo he visto un par de veces. Llevadero. El noticiero nocturno lo ganó Telefe Noticias, de Telefe.
0: Con Barrilli.
1: Con Barrilli, exactamente. El interés general lo ganó LAM, de América. Allí estaba Ángel de Britos. Ajá. Estaba con Almorzando con Juana, con El Diario de Mariana, Los Profesionales de Siempre y Sálvese Quien Pueda y LAPE Club Social. El musical fue para la
0: Peña. Juana no ganó nada.
1: No ganó nada. Y no estaba tampoco. El musical lo ganó La Peña de Murphy, de Telefe, que lo decíamos ayer, que en realidad yo insistía en que debería haberlo ganado Pasión de Sábado, porque es netamente musical, claro. Y hace años que está.
0: Total.
1: Años. Magazine se lo llevó Cortar por lo Sano, de Telefe. Cultural y Educativo fue para Tierras, de Telefe, este programa que contenía la conducción de Germán Martitegui. Entretenimientos.
0: Era bueno, ¿eh?
1: Sí, era lindo. Yo lo he visto dos o tres oportunidades. Era lindo ese
0: ¿Y
1: programa.
0: ¿Y quién lo ganó?
1: Lo ganó Tierras de Telefe.
0: Tierras lo ganó.
1: Sí, el Entretenimiento lo ganó Buenas Noches Familia, del 13. El Big Show fue para Otro Día Perdido, del 13. Que bueno, Mario Pergolini no estuvo. No. En Reality lo ganó Masterchef Celebrity, de Telefe. Gastronomía se lo llevó Ariel en su Salsa, de Telefe. Bueno, Viajes y Turismo fue Por el Mundo, de Telefe, que él estaba con El Resto del Mundo y también con Viajes, Iván de Viaje, de Telefe. Los programas de servicio, este fue el único Martín Fierro que fue compartido, que se lo llamaba al presidente de Aftra para que decida por uno de los dos, y se lo llamó a Luis Ventura y él dijo que él no le gusta esto dividir, porque si la gente lo eligió por bueno, que muy pocas veces pasó, pero ha pasado, de que coincide en la cantidad de votos, él no iba a ser quien decida, porque si la gente lo votó porque eran buenos, los dos eran buenos ganadores, y así que sí, programas de servicio lo ganó ADN Buena Salud, de la televisión pública.
0: Que lo cortan por la mitad.
1: Y Aire de Campo, de la televisión pública.
0: ¿O le dan uno a cada uno?
1: Supongo que sí, no sé cómo es. Ayer subieron los dos, los dos equipos, los dos son de la TV pública, ADN Buena Salud y Aire de Campo, bueno, y todos festejaron juntos allí. Fue el único Martín Fierro compartido en este año. Jurados lo ganó Damián Betular, Donato De Santi y Germán Martitegui por Masterchef Celebrity de Telefe. Brandon Content, sería del contenido no sé cuánto.
0: Son cosas publicitarias.
1: Bueno, esto lo ganó Intuiciones by Biplay de Telefe, que es la conducción de Sofi Martínez, que yo le dije que subió con una cara de pocos amigos. O sea, no es muy expresiva esa chica, o no estaba de mal humor. A ella le dieron el Martín Fierro por eso. Agradeció todo ahí, pero bueno. La labor de la conducción femenina, ya se lo dije. Se lo llevó Wanda Nara, de Masterchef Celebrity de Telefe. La labor en conducción masculina fue para Guido Casca por Buenas Noches Familia, del 13. La labor periodística femenina, había que darle un Martín Fierro más, se lo llevó la señora Mirta Legrand, de La Noche de Mirta, del 13. La labor periodística masculina, que a mí no me gustó, fue para Rolando Graña, de América Noticias, y GPS, de América. Cronista movilero fue para Alejandro Guati, de Intrusos, bien, de América.
0: Bien, cuando lo vi lo reconocí rápido, sí. por el nombre quizás no lo conocía, pero es un buen movilero.
1: A mí también me gustaba Cecilia Insigne, que es la mujer
0: también,
1: de...
0: También, es buena.
1: La mujer de, ¿cómo es? Que hizo una cara tremenda, que no le gustó nada, de Diego Brancatelli.
0: Brancatelli, sí.
1: Que no disimuló, porque las cámaras justo lo enfocaron y no disimuló para nada el mal gusto para él de elegir a Alejandro Guatti como movilero. Panelista femenina se lo llevó a Analía Franchín de A la Barbarosa de Telefe. Y panelista masculino fue para Luis Bremer de A la Tarde y Desayuno Americano por América. Mejor actor, a mí me gusta este actor, ¿eh? Luciano Cáceres de Tafí Viejo, sí. Verdor sin Tiempo del 9.
0: Muy buen actor.
1: Es muy buen actor. Mejor actriz se la llevó Ximena Cardi por La Voz Ausente en el 13. La revelación fue nada más y nada menos que para Ian Lucas, de MasterChef Celebrity de Telefe. Hubo la labor humorística, también me gustó. El ganador fue para Agustín Rada Aristarán, de Otro Día Perdido,
0: muy bueno,
1: del 13. Bueno, autor y guionista fue para Roma Meira, Sicarelli, Álvaro y Custo, por La Voz Ausente del 13. Director se lo llevó Eduardo Pinto, de Tafí Viejo, que es Verdor sin Tiempo del 9. Y director de no ficción fue para Claudio Cuscuela, de Otro Día Perdido, del 13. Y el aviso publicitario se lo llevó de Cicelo Quilmes, de Abby InBev, de América. Esos fueron los ganadores de aviso publicitario. Después tuvo la producción general, que se lo llevó La Voz Argentina por Telefe. Esos son, bueno, todos los ganadores de los Martín
0: y el
1: Fierro.
0: De oro.
1: Y el de oro para Guido Casca.
0: Guido Casca, ¿no?
1: Exactamente.
0: Sí. Bueno, bien merecido lo tiene.
1: Muy merecido. Sin duda. Gustó.
0: Bueno, han pasado 54 minutos de la hora 9. Estamos en la mañana de la radio, de Radio Las Parejas, la radio del pueblo. No hay viento, no se mueve un yuyito, mire. No hay viento, un sol radiante, un cielo totalmente límpido, despejado, ¿eh?
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0: 26 minutos pasaron de la hora 10, lo seguimos acompañando en esta mañana de martes y no se olvide que la hidratación de nuestro organismo es fundamental para nuestra salud, por eso hay que beber entre 1.5 litros y 2 litros de agua al día, porque el agua ayuda en la digestión y además se regula la temperatura del cuerpo. 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
1: Y para recordar, Juli, que mañana una actividad que se va a desarrollar en nuestra ciudad es que continúa la campaña de castración gratuita y de vacunación antirrábica para perros y gatos. Mañana miércoles 20 de mayo a partir de las 13 horas en el ex hospital en Avenida 17 al 669 y pueden solicitar los turnos al teléfono 3471-529-456.
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0: lo decíamos esta mañana tempranito. Quien habló fue la señora Mirtha Legrand tras ganar un nuevo Martín Fierro.
1: ¿Qué dijo?
0: Voy a ser centenaria y voy a seguir viniendo. Así que bueno, el año que viene va a estar.
1: Hay Mirtha para rato, dijo.
0: Sí, exactamente. En una noche, obviamente, que fue marcada por la emoción y memoria, ella fue reconocida por su labor periodística y brindó un discurso allí para los presentes de gratitud y mucho humor. Ella dijo que, obviamente, ella es una leyenda siempre. Qué emoción, chicos, dice, muchas gracias. La otra noche, dice, me levanté y fui a mi escritorio a ver cuántos Martín Fierro tenían. Dice, ¿cuánto calculan ustedes? Le preguntaba a todo el público presente, ¿no? Y dijo, tengo 34. Y con ese, bueno, 35. Entonces eso marcaba la trayectoria de Mirtha Legrand. Cada Martín Fierro digo, ay, es el último, no voy más, ya me canso, termina tarde, hay que hablar mucho. Y cada vez que vengo... dice, y sigo, perdón, cada vez sigo viniendo porque me fascina estar con los actores, con mis colegas, es lo que dijo precisamente la señora Mirtha Legrand, que compitió junto a Carolina Amoroso y Soledad Largui, donde ella dijo, saludo a Carolina y a Soledad que son excelentes, las veo siempre, chicas, dice, siempre las veo, son muy buenas, y voy a ser centenaria y voy a seguir viviendo y viniendo, sí señor, voy a seguir viniendo y recibiendo el beso y el abrazo de todos mis colegas, es lo que dijo la señora Mirtha Legrand, dice, yo mientras tenga salud, yo voy a seguir.
1: Claro, el año que viene cumple 100 años,
0: claro, dice, no se van a librar de mí fácilmente, es lo que dijo. Es como que los amenazó, ¿vio?
1: Sí, un poco.
0: Yo vuelvo. Así que bueno, ella estuvo acompañada por su hija Mercedes, también por su nieto Nacho, que dijo que estaba afuera. Juana no estaba porque estaba de viaje. Y bueno, ella dijo que estaba muy, pero muy contenta de estar.
1: Lindo el vestido que tenía.
0: Sí, estaba lindo. Lo que me llamó la atención, abierto, acá la parte del cuello, porque ella comúnmente no usa muy abierto, porque ella siempre lo dijo que no le gusta que se le vea las arrugas del cuello, ¿no? Y me llamó la atención, yo lo dije anoche en mi casa, digo, qué raro que esté con eso así abierto. Dice, yo, señores, soy como el Martín Fierro. Yo soy de fierro. Bueno, muchas gracias por el premio, me encanta. ya son 34, me creen, ¿no? Dice, yo no miento, chúpate esa mandarina, dijo Mirta Legrand. Eso fue lo mejor, dice, chúpate esa mandarina, como diciendo ahora, pase a los 35. Así que dijo que el año que viene va a estar nuevamente en los Martín
1: Fierro. Bueno, qué bueno.
0: Mientras tenga salud y tenga ese espíritu y tenga esa voluntad de seguir estando.
1: Sí, tremenda voluntad.
0: Bienvenida sea, señora Mirta Legrand. En otra de las informaciones también estuvo Cristina Pérez y Luis Petri, estuvieron juntos en los Martín Fierro y de esta manera salieron al cruce de las versiones que ellos estaban en crisis. Gracias a Dios estamos muy bien, es lo que dijo Cristina Pérez, que fue acompañada por Petri. Dice, bueno, es una nominación entrañable, todas las nominaciones son especiales, llevo en mi corazón todas las nominaciones por Telefe Noticias, pero esta tiene un desafío diferente, dice, porque obviamente es otra, Camino a Casa, ella fue nominada por Camino a Casa. Y dice, me llena el corazón de alegría que haya obtenido una nominación. Obviamente no ganó, dice, pero bueno, ahora dice, saludo también a las nuevas autoridades del canal. Y es más, les quiero decir que con mi pareja estamos muy bien. Dice, compartimos la vida y nos amamos de esta manera, asegurándose de que no había tal crisis como se había planteado ya hace un mes atrás aproximadamente, que estarían separándose. Y bueno, no, ellos llegaron juntos a los Martín Fierro y bueno, y de esta manera descartaron toda posibilidad de crisis.
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0: Minutos nada más para llegar a la hora 11 y vamos a dar a conocer el orden del día de la reunión, precisamente de la jornada de hoy. El punto número uno es la lectura del acta de la sesión anterior. Punto número dos, la concejal Roxana Colau informa que no va a poder asistir a la reunión. El bloque Hacemos se presenta una minuta de comunicación solicitando al Departamento Ejecutivo Municipal arbitre los medios necesarios para evaluar la vialidad de contratar el servicio de aeroemergencias médicas. También el interbloque Unión Vecinal de las Parejas y Bloque Justicialista presenta un proyecto de ordenanza derogando la ordenanza número 1489 y creando el programa Construyendo Democracia Concejal por un Día, donde participarán alumnos de las escuelas primarias comunes, diurnas y medias, públicas y privadas de la ciudad. También interbloque Unión Vecinal de las Parejas, un pedido de informe solicitándole al Departamento Ejecutivo Municipal los motivos por los cuales no se ha realizado el cumplimiento de la ordenanza número 1786 de diciembre de 2023, donde se ha modificado el sentido de circulación de algunas calles. Un punto más, el Departamento Ejecutivo Municipal presenta un proyecto de ordenanza derogando la ordenanza 1808/24 sobre la donación efectuada a la señora Darcy Beltramo a sus nietas en un lote en el terreno que está ubicado en el área industrial. Y el último punto es el proyecto de ordenanza autorizando al Departamento Ejecutivo Municipal a suscribir la escritura traslativa de dominio a favor de la empresa Caimán Sociedad Anónima sobre el lote 91 de la manzana 8 del área industrial. Estos son todos los puntos que se van a tratar en el orden del día hoy, precisamente en la reunión del Consejo.
1: También para comentar, Juli, que venimos difundiendo, continúa la campaña solidaria temporada de invierno. Podés donar abrigos en buen estado, frazadas, bufandas, guantes y gorros. El lugar de recepción es en el SIC, en calle 5 y 20, de lunes a viernes en el horario de 7 a 13 horas.
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0: Y así estábamos escuchando la música de Los Lirios haciendo Salto al Vacío.
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Y hoy día, martes 19 de mayo, el Argentino Atlético Club y la Asociación Mutual saludan a sus socios en el día de su cumpleaños. Felicidades para Clide Margarita Peralta, Claudia Verónica Lupión, María Fernanda Leonardi, Georgina Rosso, Dayana Florencia Calderón, Mateo Bistotto, Pedro Nicolás Brunetti, Gino Ignacio Montes, Romano Rojas Basualdo y para Lucio Andrés Basualdo, un muy feliz cumpleaños para todos ellos. Y nosotros con la música para los cumpleañeros nos despedimos para reencontrarnos mañana a partir de las 8 en una nueva edición de La Mañana de la Radio. Que tengan un muy lindo día.

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2: -14 grados la temperatura actual en Las Parejas, 61% el porcentaje de la humedad, 1024 hectopascales la presión barométrica, cielo despejado.

Correa se prepara para vivir una gran peña patria este 25 de mayo. La comuna de Correa invita a toda la comunidad a celebrar el Día de la Patria con una gran peña patria que se realizará este 25 de mayo en el galpón del Polideportivo Comunal. Nacionales. Un tren del ferrocarril San Martín chocó con un camión en Pilar. Las bebidas que llevaba quedaron desparramadas en el suelo. El accidente ocurrió esta mañana. No se registraron heridos y la línea ferroviaria ahora tiene un servicio limitado. Internacionales.

0: Putin llega a China para reafirmar sus lazos con Xi Jinping 4 días después de la cumbre con Donald Trump. Estará hasta el miércoles y mantendrá un encuentro con su par chino. La visita aparentemente no tiene conexión con el viaje de Trump a Beijing y fue acordada en el mes de febrero.
1: Deportes.

0: fútbol, Boca se juega su futuro en la Copa Libertadores en un duro choque ante Cruzeiro. El Ceneice intentará hacerse fuerte en la Bombonera ante el conjunto brasileño desde las 21:30 horas y lo televisa Telefe. ...14 grados... la temperatura actual en Las Parejas, 61 el porcentaje de la humedad, 1024 hectopascales la presión barométrica, cielo despejado, la hora 12, un minuto.
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Hola, ¿cómo les va? Bienvenidos a Semanario Regional, bienvenidos a nuestra querida radio, a este comienzo del programa que estamos arrancando y que estamos iniciando por 60 minutos, una horita con todo el acontecer informativo, temas que profundizaremos y desarrollaremos aquí en nuestra querida emisora. El gusto de estar, el gusto de llevar adelante Semanario Regional, como lo hacemos permanentemente de lunes

a viernes en nuestra querida emisora. Abrazo grande para toda la gente, para todos los oyentes que siempre nos acompañan por sobre todas las cosas. ¿Quién les habla? Mariano Di Capua. Inicia el programa del día de hoy.

0: Laura Crochit está en línea, que es fundadora de la Asociación Civil Argentina de Puericultura. La tenemos para charlar un poco con Laura, a quien le agradecemos, de lactancia materna en América Latina y estos datos que revelan avances y también obstáculos para la salud, ¿no?, en el comienzo de la vida. Factores sociales y económicos pueden condicionar el acceso a una nutrición óptima, según los expertos, y la importancia de las redes de apoyo para el bienestar de madres y bebés. Laura, ¿cómo estás?
1: Hola, ¿cómo estás? Muy bien, ¿y vos?
0: Muy bien, muy bien. Un gusto, un placer.
1: Gracias, igualmente.
0: Recibirte y tenerte aquí en el programa. ¿Querés comenzar con esto que es tan importante poder desarrollarlo? Y bueno, por eso también te convocamos, ¿no?
1: Mira, para mí es súper importante que los medios estén levantando todo lo que tiene que ver con la Semana Mundial de la Lactancia. La verdad es que lamentablemente tenemos solo una semana al año en la que podemos hablar de una temática tan, tan trascendental para la humanidad. Digo, somos la única especie mamífera que hay que apoyar y acompañar para que pueda alimentar a sus hijos con lo que produce el cuerpo de su propia hembra, ¿no? A ninguna otra especie de mamífera se le ocurriría consumir la leche de otra especie, y a nosotros sí, estamos tan atravesados por lo que tiene que ver con la industria del laboratorio que fabrica leche de fórmula, por la incoherencia de una Organización Mundial de la Salud que indica una lactancia de 6 meses exclusiva y unas licencias por maternidad de trabajo de 45 días posparto, que tenemos que crear organizaciones de la sociedad civil como la nuestra para salir a acompañar, para dar información y para brindar servicios de puericultura donde no llega, donde el Estado no cubre y donde las empresas privadas no lo ponen.
0: Claro. Sin dudas es que sí. Esto de poder impulsar espacios de cuidado, más aún acciones solidarias, y por sobre todas las cosas, políticas públicas integrales, resulta clave, ¿no?
1: Exacto, exacto. No hay políticas públicas que nos acompañen en esto. Y bueno, siempre las organizaciones del tercer sector están cubriendo estos espacios que el Estado deja libre. El tema es que la lactancia no es un acto privado individual de una mujer o de una pareja con un bebé. Digo, es un acto que nos concierne a todos como sociedad, en la medida en que tenemos que entender los beneficios que obtenemos como sociedad de tener a futuro niños y luego adultos que fueron amamantados. Hay mucha evidencia científica de los beneficios de la lactancia, y hoy se sabe además lo sustentable que es para el sistema de salud. Digo, un bebé que es amamantado es un bebé que no se reinterna, es un bebé más sano, es un adulto más sano solo por haber sido amamantado. Las reinternaciones maternas bajan con la lactancia. Entonces es muy complejo como para no darle un espacio con la importancia que merece.
0: Claro. Leía un dato de la Organización Panamericana de la Salud, esto de la lactancia materna prolongada, de que alrededor del 52% de los bebés son amamantados dentro de la primera hora después de nacer en América Latina y el Caribe, ¿no? Digo, qué importante todo, ¿no?
1: Lo que pasa es que el inicio de la lactancia por ahí es más fácil de sostener. El problema es sostener la lactancia a largo plazo, porque después el abandono es altísimo. Luego tenés un índice de lactancia al inicio del 52%, pero si después tenés un 80% de abandono, sí, tomó las primeras gotas de calostro, que es fundamental, pero el sostenimiento a largo plazo de la lactancia es donde fallamos. Y fallamos por esto de las políticas públicas, fallamos por la vuelta al trabajo, que es el mayor índice de abandono de lactancia, está puesto ahí. Pasamos porque no tenemos espacios de lactancia dentro de los lugares de trabajo para que las mujeres puedan sacarse leche. Nos pasamos porque no hay acompañamiento, porque no hay información, porque las dejamos solas, porque no estamos como sociedad comprometidos. Entonces, a veces en el inicio, la mujer después del parto, inmediatamente, como cualquier hembra mamífera, tiende a prender al bebé a la teta porque es casi, te diría, instintivo ese movimiento si nos dejamos de atravesar por la cultura. Pero la historia está después. ¿Cómo sostenemos esto? A mí me parece que todavía hay mucho, mucho por hacer. Nosotros tenemos desde la asociación los servicios de agricultura dentro de los hospitales y tenemos unos índices de lactancia espectaculares, al alta, espectaculares, que están todos por arriba del 80%, hasta el 90%, incluso en casos de cesárea. Pero después también tenemos nuestro consultorio gratuito. Digo, si no seguimos sosteniendo, nos caen también nuestros índices.
0: Uh-huh. Claro. ¿Por qué es tan difícil implementar políticas públicas, Laura?
1: Yo creo que no hay interés. Ajá. ¿Qué querés que te diga? La verdad es que creo que no hay interés. Y otra vez, creo que la fuerza de los laboratorios que fabrican leche de fórmula y que la venden como la leche de mamá, o que la venden como incluso superior a la leche de mamá. No sé cuántos años tenés vos. Yo tengo 56 años.
0: 48.
1: No fui amamantada. Ajá. Uh-huh. Y somos una generación enorme que a nuestras madres le vendieron la leche de fórmula como superior a la leche humana. Uh-huh. Y entonces hay un hueco enorme de generaciones y generaciones que nos hemos amamantado, y se cortó esto de la transmisión de la lactancia de tu madre a su hija. Bueno, al cortarse esto y nadie tomar el guante y decir, esto es importante, y hacer asociaciones y vínculos con laboratorios, bueno, la lactancia se fue perdiendo. Entonces, hay una cultura que hubo que retomar, que por suerte, a como estábamos, estamos mucho mejor, pero todavía nos queda un camino enorme por hacer, y si no hay un compromiso desde el Estado, es una manera que tenemos que seguir remando mucho.
0: Uh-huh. Claro, claro. A ver, por último, quiero, antes de despedirte, quiero que hables, sin dudas, de los beneficios, porque siempre es de destacar y siempre es importante volver a hacer hincapié en esto que es tan válido, tan valioso, ¿no? De alguna manera, para la vida.
1: Mira, la lactancia, hoy los beneficios de la lactancia los podés ver en cualquier lado, pero yo digo esto, la leche humana es un tejido vivo igual que la sangre. Entonces, así como no se puede reproducir la sangre, no se puede reproducir la leche humana desde este lugar, pero además la madre que amamanta fabrica la leche que ese hijo necesita en ese momento.
0: Claro.
1: Imagínate el nivel de sincronía que hay en esto, que si vos tenés un hijo que tiene mucho sodio y poco potasio, tu leche va a tener poco sodio y más potasio. Digo, fabricar en tu cuerpo exactamente lo que tu hijo necesita a nivel nutricional, a nivel anticuerpos, de esto hay demasiada evidencia. Pero por sobre todas las cosas, digo, más allá de esto, porque uno podría decir, bueno, hay vacunas para todo, y hay leches con agregado de millones de cosas que se descubrieron en la leche humana, después la fabricaron de manera sintética en un laboratorio y se la metieron en la leche de vaca. La realidad es que hoy hay demasiada evidencia de lo vincular y de la formación del cerebro del bebé que fue amamantado. Digo, de eso, de ese sostén, de esa mirada, de ese contacto piel a piel, tenés un adulto a futuro absolutamente diferente del que no tomó la teta. Entonces, si realmente estamos buscando adolescentes y adultos más conectados, con menor violencia, con menor índice de drogadicción, bueno, la lactancia previene todo esto.
0: Uh-huh.
1: ¿Sí? Parece que es indiscutible de qué estamos hablando, y los beneficios son a todo nivel ecológico, por ejemplo, hoy en día que se habla tanto de, bueno, del planeta y demás, con la lactancia no gastas energía, no esterilizas mamaderas, no estás salvando el planeta porque estás usando un recurso autosustentable. No sé qué decirte. Yo hace 33 años que me dedico a esto, hace 33 años que existe también la Semana Mundial de la Lactancia. presido y fundé y presido al día de hoy una asociación civil que trabaja en esto, y es muy loco tener que todavía explicar los beneficios de esto.
0: Claro, claro. Sí, totalmente, totalmente. Laura, un cariñoso saludo. Muchísimas gracias.
1: Gracias, gracias a vos por este espacio.
0: Por favor, un placer y a disposición. A disposición.
1: Gracias.
0: Hasta luego.
1: Muchas gracias.
0: Laura Krochik, fundadora. Precisamente hablábamos con ella de la Asociación Civil Argentina de Puericultura en la Semana de la Lactancia Materna.
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4: Bueno, vamos a hablar de un tema realmente muy importante. Quiero agradecerle al entrevistado, que ya lo vamos a presentar, muchísimo que nos haya respondido, por supuesto, y a la vez que sea parte de nuestro programa, nos lo valoramos un montón. Vamos a hablar de ciencia, vamos a hablar de esta cuestión que tiene que ver con que encontraron una dupla que potencia la memoria, la relación entre la microbiota y la dosis justa de actividad física. Científicos de España, Irlanda y Países Bajos descubrieron que la llave de la agilidad mental puede ocultarse en la combinación precisa entre lo que sucede en el intestino y cómo se ejercita. Por eso vamos a saludar a José Luis Trejo, quien ha liderado este estudio. Y bueno, por supuesto es un gusto tenerlo en nuestro programa, poder charlar con él y saber un poco más de todo esto, ¿no? José, le mando un abrazo, ¿cómo le va?
5: Muy buenas, encantado de saludaros y encantado de que me deis la oportunidad de contar nuestra historia y nuestros descubrimientos al otro lado del Atlántico.
4: Bueno, muchísimas gracias, es un placer realmente para nosotros tenerlo, recibirlo y bueno, queremos saber un poco más de esto, ¿no? De lo importante que han logrado y de la microbiota del intestino, que juega un papel clave y de alguna manera inesperado en esta relación entre el ejercicio físico y la memoria, ¿no?
5: Es inesperado, sí, porque se juntaron dos cosas. Se juntaron la intención de averiguar qué importancia tiene para nuestro cerebro la intensidad y la duración del ejercicio, que es una línea de investigación que llegamos en el laboratorio aquí en el CSIC en Madrid desde hace años, con la búsqueda de nuevos agentes, nuevos factores que medien esos efectos. Hasta hace años, pues toda la atención de la neurociencia se había centrado en algunas moléculas, péptidos, como el BDNF o el IGF-1, con esas siglas ahí se esconden factores de crecimiento y de protección del cerebro, pero no se había ido más allá. Y ahora recientemente, con con el mundo entero puesto, con los ojos puestos en ver cuál es la función fisiológica de la microbiota, pues nosotros dijimos, oye, ¿y si la microbiota puede estar haciendo algo con el ejercicio? Y de la mezcla de estas dos cosas surgió este trabajo.
4: Claro. Leía un poco que entrenar durante 40 minutos a ritmo medio produce los mayores beneficios para las capacidades cognitivas y además el de favorecer la generación de nuevas neuronas, ¿no?
5: Exacto, aunque hemos de decir una cosa, puesto que somos neurobiólogos en el Instituto Cajal del CSIC, entonces nos tenemos que fijar en la neurobiología básica, entonces hemos empezado el estudio, que es lo que acabamos de publicar, con modelos de ratones de laboratorio.
4: Bien.
5: A continuación iremos con los seres humanos, pero todo parece indicar por los estudios preliminares que tenemos que todo va a ser igual, con una pequeña excepción. Lo de los 40 minutos es por los ratones.
4: Ajá.
5: Ahora, no sabemos si en el ser humano podría valer con 30 o con 50, pero lo averiguaremos.
4: Claro.
5: Pero con los ratones es 40 minutos. A lo mejor el ratón cuyo grupo control de comparación es un animal completamente sedentario, a lo mejor con 40 minutos ya vale. A lo mejor en el ser humano, pues digamos que tenga que ser una hora. Pero bueno, estamos en ello y lo averiguaremos.
4: Claro, doctor, de alguna manera estos son nuevos horizontes para la salud y además para la prevención, ¿no? ¿Podrían serlo de esta manera?
5: Rotundamente, porque la neurociencia ha dejado clarísimamente de manifiesto en los últimos 10-15 años que es tan malo no hacer ejercicio como el sedentarismo. Y tú dirás, y nuestros oyentes dirán, pero es lo mismo, ¿no? No, no es exactamente lo mismo, porque se ha demostrado, y nuestro trabajo así lo demuestra últimamente, que aunque todo el mundo, el grupo de experimentación, y ahora sí que hablo de seres humanos, hagan una hora de ejercicio al día, todavía puede haber más o menos salud mental en función de cuánto tiempo estás sedentario cuando no estás haciendo el ejercicio. No sé si queda claro. Eso depende, por ejemplo, del estilo de vida, por ejemplo, que tú tengas en tu trabajo. Si tú pues tienes la suerte o la desgracia, no sabe uno nunca a qué carta quedarse, de hacer un trabajo que es muy sedentario. Estoy pensando, por ejemplo, en toda la cantidad de gente que trabaja en un call center durante 8 horas sentado atendiendo el teléfono con un poco de tiempo nada más para ir al servicio. Esa gente está sedentaria y aunque cuando salga haga el mismo tiempo de ejercicio que otro, que tenga más libertad para moverse y subir y bajar y parar y dejar de estar sedentario durante cierto tiempo durante su trabajo, tiene mucho más salud mental el segundo. Eso se interrumpe con una cosa que se llaman snacks de ejercicio, que es parar cada hora 5 minutos para estirar las piernas, igual que cuando hacemos cuando vamos en un avión transoceánico y nos dicen, hombre, conviene levantarse, estirar las piernas, moverse un poco. Pues lo mismo, es exactamente lo mismo. Y esa suma de cosas, interrumpir el tiempo que uno está sedentario y además hacer ejercicio durante una hora o la hora, el tiempo que sea, al cabo del día, esa combinación es demoledoramente beneficiosa para nuestro cerebro.
4: ¿Puede explicar un poquito qué es la microbiota?
5: Mira, la microbiota es la simbiosis mágica que tenemos los organismos, todos los seres vivos, por supuesto el hombre y la mujer también, con las bacterias que viven en nuestro intestino. Sin esas bacterias, directamente nosotros no viviríamos. Sería como no tener piel. No se puede vivir sin piel, pues no se puede vivir sin microbiota. Esa microbiota son bacterias que viven simbiónticamente con nosotros. Quiere decir que tanto ellas como nosotros nos beneficiamos los unos de los otros. Pero fíjate que si eso es así, desde el punto de vista de lo más obvio, que es la digestión, lógicamente están en el intestino y participan en la digestión, pero además estas bacterias también tienen sus residuos, de la misma manera que nosotros tenemos residuos, la orina, el sudor, cualquier cosa, las bacterias también son pequeñas moléculas fruto de su metabolismo y que ellas desechan, y lo llamamos metabolitos. Estos metabolitos pasan a la sangre, circulan por todo nuestro cuerpo, ellas toda su vida, están en el intestino, pero sus metabolitos van por todo el cuerpo y se meten también en el cerebro. Y ahí hacen acciones que pueden ser beneficiosas o pueden ser perjudiciales en función de que tenga más bacterias de un tipo o de otro.
4: Bien, el próximo paso es en seres humanos, el próximo objetivo de alguna Exacto. manera, ¿no? Pero lo que sí se confirmó, queda claro que la microbiota es clave para la plasticidad cerebral, doctor.
5: Sí, porque esas bacterias, si no estuvieran ahí, el ejercicio no haría dos de las cosas más importantes y llamativas que hace en el cerebro. La primera, consigue que tengas más neuronas. Precisamente en la región del cerebro donde está la mayor implicación para el aprendizaje y para la memoria. Y no solo eso, esa misma región que se llama hipocampo no solamente está participando en el aprendizaje y en la memoria de manera determinante, sino además en el estado de ánimo, en la depresión y en la ansiedad. Así que tener nuevas neuronas ahí es de máxima relevancia. Y la segunda cosa que consigue, asociada con esta primera, es aumentar nuestra capacidad cognitiva, nuestra capacidad de aprendizaje y memoria. Por ejemplo, en los ratones lo vemos poniéndoles test y descubriendo que son más rápidos aprendiendo y memorizando lo que tienen que aprender. Y en los seres humanos ya se ha determinado que el hipocampo participa también en hipocampo, en aprendizaje, en memoria, en depresión y ansiedad. O sea que el efecto va a ser el mismo.
4: Le agradezco muchísimo que nos haya atendido, le mando un fuerte abrazo y bueno, a seguir adelante con todo esto y seguiremos seguramente por redes y por internet un poco cómo sigue todo esto y a lo mejor más adelante lo volvemos a molestar.
5: Así lo haremos. Solamente quiero aprovechar la oportunidad para decir que con todo esto, el trabajo de la investigación del grupo, acabamos de poner en marcha un nuevo blog que se llama Neuroormesis, con H intercalada, Neuroormesis, porque hormesis precisamente es esto de que el ejercicio hace bien moderadamente, pero si te pasas de intensidad ya no.
4: Bien. Un abrazo. Gracias, José.
5: Muchísimas gracias.
4: Un abrazo, muy amable. José Luis Trejo.
5: Hasta luego.
4: Ahí lo teníamos, el líder de este trabajo desde el Centro de Neurociencias Cajal, en España. Ahí estábamos con la radio, precisamente. Cruzamos el Atlántico, como lo dijo el doctor.
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4: Bueno, vamos a hablar un poquito de un tema realmente muy lindo que tiene que ver con el Día de la Obstetricia y la Embarazada. El pasado 31 de agosto se celebró y la tenemos a María Angélica Medina para charlar con ella, que es médica obstetra en Halitus, precisamente, para hablar un poco de las recomendaciones para cuidar la salud de la madre y el bebé durante el embarazo, y además los controles médicos regulares y lo fundamental, esto de prestar atención a las señales de alerta y buscar apoyo emocional, que son fundamentales de alguna manera para el bienestar de la gestación, ¿no? María Angélica, ¿cómo le va? Bienvenida, ¿cómo anda?
7: Hola, buenas tardes, ¿cómo están?
4: Muy bien, un placer recibirla, un gusto hablar con usted. Y bueno,
7: por favor, el gusto es mío.
4: Sin duda vamos a hablar de un tema muy lindo y queremos escucharla un poco sobre las recomendaciones y después preguntarle también un poco sobre este tema, ¿le parece?
7: Sí, está perfecto.
4: Bueno.
7: Sí, la verdad que es un tema muy lindo. La verdad que todo el embarazo tendría que ser una experiencia que sea positiva para la embarazada y para las personas que están con la embarazada durante todo ese embarazo. Y realmente es un momento muy especial y siempre lo mejor es transitarlo tanto con personas, con ambiente contenedor, y tanto familiar, pero también médico.
4: Claro.
7: Siempre el ideal es que la embarazada se sienta cómoda con el médico o la médica que le está siguiendo ese embarazo. Y obviamente parte de la tarea que tenemos como médicos nosotros es permitirle a esta embarazada y a esta familia, porque a veces las preguntas no solamente son de la embarazada, sino también de la familia, poder tener un intercambio con el médico, que eso es lo lindo de la consulta.
4: Claro, claro. ¿Y cuáles son esas recomendaciones claves para un embarazo cuidado de alguna manera?
7: Siempre un embarazo es una nueva posibilidad para poder tener otra mirada también de la salud integral que tiene la persona. Muchas veces el embarazo lo ideal es como un lugar de quiebre donde uno puede empezar a buscar una alimentación mucho más saludable, no solamente para que transitar lo mejor posible ese embarazo, sino generar cambios justamente con un motor nuevo para poder tener una mayor salud. Las recomendaciones siempre es guiadas con un médico, con nutricionistas también, para guiarlos. La idea nunca es la de que la embarazada baje de peso, pero sí, si tiene algunos cambios de estilo de vida que puede mejorar, por ahí la alimentación, siempre son complementarios muy buenos para tener un buen embarazo. En cuanto a las recomendaciones, siempre son comer equilibradamente, tomar abundante agua, siempre preguntarle al médico antes de tomar algún tipo de medicamento para ver si ese medicamento lo puede llegar a tomar. Y siempre, ante cualquier duda, siempre consultar.
4: Bien. Y esto de reconocer las señales de alerta, ¿cómo de alguna manera nos podrías encaminar con este tema para aquella persona que esté escuchando y pueda saberlo de alguna forma?
7: Sí, siempre las señales de alerta está buena repasarlas. Va a ser diferentes tipos de señales de alerta a medida que vaya pasando el embarazo. Cualquier tipo de sangrado en todo el embarazo es una señal de alerta. El hecho de, ya cuando uno empieza a sentir los movimientos fetales, dejar de sentir esos movimientos fetales también son una alerta muy importante para que tenga la embarazada. O algo que ella sienta que está mal, algo que ya está raro. Siempre cuando tenemos embarazadas que van a la consulta o van mismo a las guardias de los hospitales, es importante hacerla sentir cómoda, pero también que ellas sepan que es preferible una consulta de más y quedarse tranquilas que una consulta de menos y estar intranquilas hasta la próxima consulta.
4: Claro.
7: Pero básicamente son los sangrados durante todos los trimestres del embarazo, la falta de la sensación de los movimientos del bebé cuando ya los empieza a sentir, o cualquier sensación que tengan rara en el cuerpo. Es decir, tenían, por ejemplo, síntomas de embarazo cuando era un embarazo pequeño, dicen, yo dejé de tener náuseas de repente o algo, también es un síntoma de alarma para presentar.
4: Uh-huh, claro. Vos hablabas de esto de prestar atención a los movimientos del bebé. ¿De qué manera? Digo, a ver, ¿se puede explicar esto un poco?
7: Sí, más o menos aproximadamente entre las semanas 18 en adelante se pueden empezar a sentir los movimientos del bebé. Al principio, las primeras semanas se van a sentir más como si fuese líquido, como si fuesen gases dentro de lo que es el abdomen.
4: Sí.
7: Pero ya a partir de las 22 semanas se sienten francamente los movimientos del bebé. Obviamente cuando uno come algunos alimentos que no están estereotipados cuáles son, pero una mamá ya va conociendo cuando come algún tipo de alimento y a los minutos ya el bebé se empieza a mover, empieza a sentir esos movimientos que a veces se sienten también como si fuesen un poco más que algunos gases, o a veces se pueden sentir o ver incluso por fuera de la panza los movimientos.
4: Claro. María Angélica, a ver, hay un tema que sin dudas tiene relación con esto, que es un informe sobre la caída de la natalidad y los desafíos de la obstetricia, de alguna manera. Esta última década Argentina ha experimentado una caída cercana al 40% en su cantidad de nacimientos, una de las reducciones más marcadas dentro de América Latina, ¿no? Este es un trabajo del Observatorio del Desarrollo Humano de la Vulnerabilidad de la Universidad Austral. Bueno, este es un tema que también preocupa, digo, de poder analizar los nuevos patrones de maternidad de alguna manera.
7: Sí, o sea, sí, es la verdad que es un hecho, lo que cayó en la natalidad, obviamente que es multifactorial, las nuevas realizaciones que tiene la mujer a nivel profesional, a nivel de los estudios, que eso también atrasa mucho lo que es la natalidad, y obviamente en un contexto que, si bien acá lo podemos poner como un contexto más económico, pero la realidad es que a nivel global también hay una caída de natalidad, no solamente en Argentina, creo que tiene que ver más con esta realización, la puesta de metas de otras metas que antes por ahí siempre se centraba más en la familia. Los jóvenes hoy día es tener, trabajar, tener un buen sueldo, irse de viaje, y se va posponiendo de a poco la maternidad con eso. Lo que uno tiene que hacer es acompañar la decisión de esa paciente, si lo va a posponer o mismo si desea no tener en ningún momento ningún tipo de embarazo, pero siempre en el caso de que es una consulta que es bastante cada vez más frecuente en las mujeres jóvenes, que es lo que tiene como idea para un embarazo. Es decir, por ahí tenés pacientes que tienen 30 años y dicen, no, yo todo por ahora no quiero, y bueno, darle las herramientas para que en el momento que quieran tener ese embarazo, lo puedan llevar a tener de la forma más adecuada, obviamente explicándole cómo va bajando la reserva ovárica, que es las chances que va teniendo de poder tener un bebé, y acompañarlo con esa decisión, porque no deja de ser una decisión de la paciente, pero sí, el cambio en sí de la tarea es preocupante, pero obviamente es también un equilibrio entre los nuevos deseos que van teniendo estas generaciones y obstetras, cómo vamos a tener que de a poco adaptarnos a esas nuevas decisiones.
4: Claro. ¿El rol del obstetra o de la obstetricia también ha cambiado de alguna manera?
7: Yo creo que el rol, o sea, siempre el rol de la obstetra, yo soy bastante joven, pero el rol de la obstetra siempre es acompañar a esa embarazada, obviamente dándole todo el tipo de información.
4: Bien.
7: Sin ser sesgados.
4: Bien.
7: Yo creo que la medicina cambió mucho.
4: Bien.
7: En la cual se centra mucho en los deseos del paciente, que antes por ahí no se tenía tan en cuenta, pero sí es algo que tiene que ir cambiando de a poquito, y obviamente en los embarazos es donde más se ve esta circunstancia.
4: Claro. La última, la postergación de alguna manera de la maternidad, ¿implica atender embarazos con mayores riesgos?
7: No siempre.
4: Ajá.
7: No siempre. Antes sí. Si uno lee los libros más viejos, se hablaba de embarazo en mujer adulta o embarazo de alto riesgo a pacientes ya mayores de 35 años, porque era lo normal era a los 20, 25 años ya tener aunque sea uno o dos hijos. Pero no siempre que eso a veces son los miedos que tienen las mamás que deciden ser estar embarazadas por ahí a partir de los 38, 40, hay un riesgo un poquito más aumentado, pero no es que sí o sí es un embarazo de alto riesgo, que la va a pasar mal durante el embarazo, sino que es un embarazo, bueno, como todos, que hay que entrar a controlarlo un poco más, pero no por eso va a ser un embarazo de alto riesgo ni complicado.
4: Bien, queda claro. Gracias, María Angélica, un cariñoso saludo
7: para
4: vos.
7: No, gracias.
4: Gracias.
7: Un saludo.
4: Muy gentil. María Angélica Medina, médica obstetra de Alitus, charlando con nosotros en el programa.
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4: Doctor Miguel Castro Ríos, del CAT, el Grupo Cooperativo Argentino de Hemostasia y Trombosis, ¿sí? Vamos a hablar un poco de la obesidad, ¿sí? De los cuidados y sin dudas el riesgo que incrementa también de trombosis en todo esto, ¿no? Doctor, ¿cómo le va?
8: ¿Qué tal? Buenas tardes. Muchas gracias por poder comunicarme con la comunidad con respecto a la prevención de las trombosis, ¿no?
4: Exactamente. Bueno, un tema muy importante, ¿no? ¿Cómo la obesidad incrementa el riesgo de trombosis? ¿Nos quiere hablar un poquito de esto?
8: Sí, ya se sabe que la obesidad, la hipertensión y el aumento del colesterol, todo eso son factores predisponentes para las trombosis arteriales. Pero lo que sabemos también es que no solo las trombosis arteriales son producidas por la obesidad, sino que puede haber trombosis venosa. Y eso es muy importante porque se sabe actualmente que las tres causas más importantes de mortalidad cardiovascular son la trombosis del miocardio, es decir, del infarto agudo de miocardio, el accidente cerebrovascular y la embolia de pulmón. La embolia de pulmón generalmente se produce por la formación de un coágulo en las venas de los miembros inferiores. Y dentro de los factores predisponentes para el desarrollo de coágulos en las venas de los miembros inferiores es la obesidad. Hay varios factores que influyen en esto. En primer lugar, hay que saber que la obesidad es una enfermedad inflamatoria. El exceso de adipocitos liberan sustancias inflamatorias, que se llaman citoquinas. Es decir, los adipocitos liberan esta citoquina, que se llama adipoquinas, que pueden lastimar la pared interior de las venas o de las arterias, y eso favorece el desarrollo de trombosis. Esta acumulación de grasa, que fundamentalmente es la grasa que es en el abdomen, la grasa abdominal, es la grasa que tiene mayor riesgo de desarrollar trombosis. Por lo tanto, el otro factor es que generalmente los pacientes con exceso de peso no hacen actividad física, se mueven poco, caminan menos, y entonces se suma a ese factor inflamatorio el hecho de que la obesidad hace que se muevan o no estén acostumbrados a tener una vida activa. Por otra parte, las personas obesas suelen tener, por la mayor presión abdominal de la grasa, pueden tener cierta compresión de las venas a partir de los miembros inferiores, y ese es otro factor coadyuvante. Así que tenemos varios factores. Por lo tanto, es muy importante la educación de las personas. Por ejemplo, muchas veces la trombosis venosa profunda no produce demasiados síntomas, solamente puede producir hinchazón en las piernas, lo que se llama edema. los pacientes o las pacientes que tienen exceso de peso pueden tener, a través del desarrollo de varices o de sobrecarga del peso, una mayor cantidad de hinchazón o de edema en los tobillos. Claro. Y esto debe prestar atención, porque muchas veces se piensa, esto es porque estoy excedido en peso, porque tengo varices, y hay que prestarle mucha atención, porque si de pronto una pierna se hincha más que la otra, se edematiza más que la otra, aunque la trombosis puede ser bilateral, pero esto es una indicación de que podemos estar cursando una trombosis venosa. Uh-huh. Es muy frecuente que se confunda la trombosis venosa con distensión de ligamentos, con un desgarro muscular, y estamos muy acostumbrados a que estos pacientes, especialmente los que están con exceso de peso y de golpe empiezan a tener hinchazón de una pierna, se piensa que es por cuestiones osteomusculoarticulares, en realidad tienen trombosis venosa. Y hay que saber que si uno no hace el diagnóstico precoz, esta trombosis en la pierna se puede extender y puede desprenderse un coágulo, es decir, un fragmento de ese coágulo que se formó en la vena se desprende y va al pulmón y produce la llamada embolia de pulmón, que es causa de muerte. Así que es algo muy importante, y nosotros con el Grupo Cooperativo Argentino Hemostasia de Trombosis, todos los 13 de octubre nos dedicamos a salir a los medios, como en el caso de ustedes, a la radio o la televisión, para comunicar, para que la gente tenga el conocimiento de que tener un edema en las piernas, un dolor o que la pierna se ponga más caliente, es un aviso de que puede ser un coágulo que está formándose allí en la pierna y puede dar origen a la embolia de pulmón.
4: Bien, bien. Doctor, y si hablamos de claves en prevención o para la prevención, ¿qué nos puede decir?
8: Bueno, es lo que actualmente se aconseja para todos, ¿no? Es la vida sana, la reducción de peso, la actividad física. De acuerdo a todas las edades, se hablan de cuánto tiempo hay que caminar o moverse. Así que, en general, la prevención de las trombosis con una caminata de media hora o una hora todos los días es una forma de prevención muy importante de trombosis venosa. Eso agregado a tener una dieta con bajas calorías, que ayuda a bajar de peso. Y muy importante tener controlada la presión arterial. La hipertensión puede ser causa agravante de estas trombosis, y como los pacientes van a tener que usar anticoagulantes como tratamiento para que ese coágulo se disuelva y no progrese, tener la presión controlada es muy importante, porque pueden producirse hemorragias a raíz de la hipertensión arterial en un paciente que toma anticoagulantes.
4: Bien, perfecto. Bueno, hay que prestarle muchísima atención, sin dudas, esto de identificar señales tempranas y además adoptar hábitos saludables, que son acciones fundamentales para reducir complicaciones asociadas a esta afección, doctor, ¿no?
8: Sí, y una cosa que le quería decir es que la demostración de un coágulo en las piernas requiere un método muy sencillo, que es el Doppler venoso. Uh-huh. Eso actualmente en todos los hospitales y sanatorios existe la forma de hacer el Doppler, que es un método no invasivo, sino es colocar un aparatito que mide la circulación venosa y arterial, mide el flujo, y de golpe, pasando ese aparatito por la pierna, por el gemelo, por la pantorrilla, que es donde generalmente se produce el coágulo, se ve el stop que se produce en la circulación, y ya con eso tenemos el diagnóstico. Así que es muy sencillo, método incruento, y que ante la duda es muy importante realizarlo, porque así podemos pesquisar la trombosis en forma precoz y dar el tratamiento adecuado.
4: Uh-huh. Bien. Gracias, doctor. Le mando un fuerte abrazo. Le agradezco estos minutos.
8: Muchísimas gracias. Saludos.
4: Hasta luego. El doctor Miguel Castro Ríos.

0: que sea. Dime que algo queda entre nosotros dos.
1: Bueno, nos despedimos, le ponemos punto final a Semanario Regional aquí en nuestra querida emisora. Hemos completado esta hora de noticias, esta hora de emisora, hemos completado esta hora.

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tarde a pleno sol, el que tenemos en esta tarde de día martes. Estábamos escuchando la música de Dalila, que nos hace compañía. Como siempre, nos seguimos escuchando por la web en www.radiolasparejas.com.ar y en la sintonía del dial estamos en la 95.5. Como siempre, hasta la hora 19.30 vamos a estar junto a todos ustedes aquí por Radio Las Parejas. ¿Sí? 18 grados en la temperatura en estos momentos en nuestra ciudad, 43 el porcentaje de la humedad, 1022 hectopascales, la presión barométrica. Ahora seguimos con la música de Damián Córdoba.

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3: 2 de la tarde.
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Y así estábamos escuchando la música de Tony Ángel y también la princesita Karina que nos hacía compañía, y ahora lo que llega es Marcelino.

0: Y así estábamos escuchando la música de Marcelino. Nos vamos al encuentro de una nueva pausa de la mano de Shambao.
1: Esta canción que se llama Dile la verdad y dice así esta manera.

aplauso bien fuerte para todos ustedes. Muchísimas gracias. Muchísimas gracias a la gente.

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51 minutos pasaron de la hora 16, 18 grados en la temperatura actual en Las Parejas, 43 el porcentaje de la humedad, 1022 hectopascales, la presión barométrica. Linda tarde tenemos, una jornada a pleno sol, Estábamos escuchando la música del máster Mario Pereira y ahora llegan Musiqueros.

0: Y así estábamos escuchando la música de Montecristo que nos estaba haciendo compañía en esta edición de día martes. Hay dolor por la muerte de Hugo, el dueño de Pagos del Sur. Dicen que había vendido todo para mantener el bar en pie. Hugo Dante Grasso fue hallado este lunes con una herida de arma de fuego en el abdomen en su casa de Bonpland al 800. Un amigo de toda la vida, como se presentó, reveló que tenía muchas deudas y que era una persona que se guardaba sus problemas. El hijo de la víctima sigue demorado en el marco de la investigación. Es totalmente inocente, es lo que dijo su abogado.
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0: Victoria Villarruel estuvo en Rosario y dice: estamos todos esperando la declaración jurada de Adorni. La vicepresidenta enfrentada con el presidente Javier Milei estuvo en la catedral para una misa en homenaje a su padre a 5 años de su fallecimiento. La vicepresidenta de la Nación, Victoria Villarruel, llegó de visita sorpresa este lunes al mediodía a la ciudad de Rosario. El motivo del viaje fue para asistir a una misa en la catedral al conmemorarse el 5º aniversario del fallecimiento de su padre por COVID. Al salir, habló con la prensa y marcó diferencias con el presidente Javier Milei por sus modos. Dijo que la convivencia en sociedad debe ser con respeto y también fue picante con respecto al escándalo por los gastos del gabinete. Estamos todos esperando la declaración jurada de Adorni, respondió ante una pregunta sobre el tema que le realizaron. Dice, la funcionaria llegó al lugar poco antes del mediodía junto a parte de su familia que reside en la ciudad y fue recibida por el cura párroco de la catedral, Osvaldo Macerola. Eduardo Villarruel, padre de la vicepresidenta, tuvo formación militar y combatió en la Guerra de Malvinas. Su deceso se produjo hace 5 años tras contraer la enfermedad viral. Por ese motivo, el Círculo Íntimo organizó la ceremonia religiosa en el Templo Mayor de la ciudad, un sitio que también guarda relación con los años que la propia funcionaria vivió en la región y los familiares que todavía habitan en la zona. La llegada de la titular de la Cámara Alta no pasó desapercibida y obligó a un operativo de seguridad que de todos modos fue discreto. El tránsito en las inmediaciones permaneció liberado, solo se observó el acompañamiento de algunos miembros de las fuerzas de seguridad custodiando a la funcionaria en su ingreso al edificio de la iglesia. Y a salir de la catedral, la vicepresidenta

0: Hubo un breve contacto con la prensa en el que dijo que Rosario es su segunda casa, que siempre viene de visita a la catedral y que no tiene definiciones sobre si competirá en las elecciones 2027.
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0: Y ahora escuchamos la música de Mueve.

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2: Acá tienes un cortado.
3: Gracias.
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25: La música de los Lirios junto a Yuyo Gonzalo se la estamos regalando para Esther, que le mandamos un besote muy, pero muy grande para él.

Para Esther, ayer le estábamos regalando la música de Los Lirios junto a Yuyo Gonzalo, que también nos estaban haciendo compañía en esta edición de Día Martes. Ahora lo que llega es la música de Daniel Agostini junto al Mago de la Nueva Luna.

Y así estábamos escuchando la música que nos estaba haciendo compañía. Nos vamos al encuentro de una nueva pausa junto a la repandilla, Gerardo Farías y Cali, que nos dejan Cantinero.

Seguimos haciéndoles compañía aquí en esta edición de Día Martes, ¿eh? Y vamos a cumplir con uno de los pedidos que nos hacen en esta edición precisamente de martes. Llega la música de Los del Fuego, ¿eh? Han pasado ya 47 minutos de la hora 17 y nosotros hasta la hora 19:30 los vamos a seguir acompañando.

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Sí, estábamos compartiendo la música de Soda Stereo, que también nos está haciendo compañía en esta edición de martes, cuando ya pasaron 32 minutos de la hora 18 y nosotros hasta la hora 19:30 los vamos a seguir acompañando. La temperatura que de a poco comienza a descender, 16 grados en estos momentos en nuestra ciudad, 52 el porcentaje de la humedad, 1022 hectopascales, la presión barométrica.

Y así estábamos escuchando la música de Soda Stereo, que también nos acompañaba en esta edición de Día Martes. Hasta la hora 19:30 nosotros nos vamos a seguir acompañando aquí en la sintonía de la 95.5 por Radio Las Parejas. Así que llega ahora un recuerdo de la mano de Viudas e Hijas de Rock and Roll.

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Y así estábamos escuchando la música de David Bisbal, que también nos estaba haciendo compañía en esta edición de Día Martes. Todavía tenemos unos minutos más para compartir junto a todos ustedes.

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Y nos despedimos de esta edición de Día Martes para reencontrarnos por mi parte mañana, bien tempranito, 7 de la mañana nos estaremos escuchando nuevamente. Le agradecemos a todos y les deseamos que finalicen bien lo que resta de esta jornada.

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